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1: En el uso responsable, humano y evangelizador de los medios de comunicación, los de verdad, encuentro y paz al servicio del bien común y del anuncio del Evangelio en el mundo actual. Damos gracias a Dios de manera especial por los 450 años del nacimiento de San Roque González de Santa Cruz, primer santo paraguayo, misionero y mártir, cuyo testimonio de fe y entrega sigue iluminando la vida de nuestra Iglesia. Asimismo, nos unimos con alegría a la acción de gracias por los 60 años de la llegada y presencia en el Paraguay de los hermanos religiosos de los Sagrados Corazones de Jesús.

Jesús y de María. Nos acompañan en esta celebración el superior general, un consejero general y sacerdotes religiosos de la congregación, con quienes compartimos este momento de fe y gratitud. Con gran alegría y gozo pascual, iniciamos nuestra Santa Misa cantando con el coro Oblatio Amoris, de la parroquia Santa Librada de Luque.

0: En el nombre del Padre, del Hijo y del Espíritu Santo.
1: Amén.
0: El Dios de la esperanza, que por la acción del Espíritu Santo nos colma con su alegría y con su paz, esté con todos ustedes.
1: Y con tu espíritu.
0: Queridísimos hermanos, celebramos hoy esta solemnidad de la Ascensión del Señor. En estos momentos estamos celebrando el día de la Jornada Mundial de las Comunicaciones Sociales. Y en Ciudad del Este están reunidas en esta jornada también la Coordinación Nacional de Comunicaciones Sociales Católica. Nuestras oraciones por ellos, para que esta jornada sea sumamente provechosa. Tenemos invitados especiales. Hoy está aquí con nosotros el Padre Tután, Alberto Tután, que es Superior General de la Congregación de los Sagrados Corazones. El Padre Fernando Cordero, que es Subconsejero General. Y les acompañan el Padre Samuel Silvero y Amín Pérez. Entonces también están con ellos. Y nos acompaña el Padre Rogelio Melgarejo. Él es de la Congregación de la Compañía de Jesús, quien gentilmente nos trae aquí para acompañar el corazón de Roque González de Santa Cruz a los pies del crucificado, al celebrar los 450 años del nacimiento de San Roque González de Santa Cruz, 1586. A todos ellos les recibimos con un caluroso aplauso. Iniciando esta nuestra celebración de esta solemnidad, humildemente de corazón nos ponemos delante del Señor y con la aspersión pedimos perdón.
1: En este tiempo de Pascua hemos renovado nuestro bautismo con fe y conciencia. En la fiesta de la Ascensión abramos el corazón al perdón de Dios y dejemos que renueve en nosotros la gracia de la vida nueva.

0: Que Dios Todopoderoso nos purifique del pecado y por la celebración de esta Eucaristía nos haga dignos de participar del banquete de su reino. Amén.
1: Amén.

0: Oremos. Concédenos, Dios Todopoderoso, darte gracias con santa alegría, porque en la ascensión de Cristo tu Hijo, nuestra humanidad es elevada junto a ti, ya que Él, como cabeza de la Iglesia, nos ha precedido en la gloria, que nosotros, su cuerpo, esperamos alcanzar. Por nuestro Señor Jesucristo, tu Hijo, que contigo vive y reina la unidad del Espíritu Santo y es Dios, por los siglos de los siglos.
1: Amén. Las lecturas nos muestran el misterio de la ascensión. Jesús, después de instruir a sus discípulos, es elevado al cielo, prometiendo el Espíritu. El Evangelio nos envía a la misión universal. Vayan y hagan discípulos.

0: Escuchemos con atención.
1: Lectura de los Hechos de los Apóstoles. En mi primer libro, querido Teófilo, me referí a todo lo que hizo y enseñó Jesús, desde el comienzo hasta el día en que subió al cielo. Después de haber dado por medio del Espíritu Santo sus últimas instrucciones a los apóstoles que había elegido. Después de su pasión, Jesús se manifestó a ellos dándoles numerosas pruebas de que vivía y durante 40 días se les apareció y les habló del reino de Dios. En una ocasión, mientras estaban comiendo con ellos, les recomendó que no se alejaran de Jerusalén y esperaran la promesa del Padre. La promesa les dijo que yo les he anunciado, porque Juan bautizó con agua, pero ustedes serán bautizados en el Espíritu Santo dentro de pocos días. Los que estaban reunidos le preguntaron: Señor, ¿es ahora cuando vas a restaurar el reino de Israel? Él le respondió: No les corresponde a ustedes conocer el tiempo y el momento que el Padre ha establecido con su propia autoridad, pero recibirán la fuerza del Espíritu Santo que descenderá sobre ustedes y serán mis testigos en Jerusalén, en toda Judea y Samaria y hasta los confines de la tierra. Dicho esto, los apóstoles lo vieron elevarse y una nube lo ocultó de la vista de ellos. Como permanecían con la mirada puesta en el cielo mientras Jesús subía, se les aparecieron dos hombres vestidos de blanco que les dijeron: Hombres de Galilea, ¿por qué siguen mirando al cielo? Este Jesús que les ha sido quitado y fue elevado al cielo, vendrá de la misma manera que lo vieron partir. Palabra de Dios.
0: Te alabamos, Señor.

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Vayan y hagan que todos los pueblos sean mis discípulos. Yo estaré siempre con ustedes hasta el fin del mundo, dice el Señor.

0: El Señor esté con ustedes.
1: Y con tu espíritu.
0: Evangelio de nuestro Señor Jesucristo según San Mateo.
1: Gloria a ti, Señor.

0: Después de la resurrección del Señor, los 11 discípulos fueron a Galilea, a la montaña donde Jesús lo había citado. Al verlo, se postraron delante de él. Sin embargo, algunos todavía dudaron. Acercándose, Jesús les dijo: Yo he recibido todo poder en el cielo y en la tierra. Vayan y hagan que todos los pueblos sean mis discípulos, bautizándolos en el nombre del Padre, del Hijo y del Espíritu Santo, y enseñándoles a cumplir todo lo que yo les he mandado. Y yo estaré con ustedes todos los días hasta el fin del mundo. Palabra del Señor.
1: Gloria a ti, Señor Jesús.

0: Alabado sea Jesucristo.
1: Por siempre sea alabado.
0: Hoy, queridos hermanos, se celebra la ascensión de Jesús al cielo, que tuvo lugar 40 días después de la Pascua. En los Hechos de los Apóstoles se relata en este episodio la separación final del Señor Jesús, de sus discípulos y de este mundo. El Evangelio de Mateo aquí nos presenta el mandato de Jesús a los discípulos, la invitación de ir a anunciar a todos los pueblos su mensaje de salvación. Ir, o mejor dicho, salir. Salir se convierte en la palabra clave en la fiesta de hoy. Jesús sale hacia el Padre y ordena a los discípulos
2: la invitación de ir
0: hacia el mundo.
2: Ir a anunciar a todos los pueblos su mensaje de salvación. Ir, o mejor dicho, salir. Salir se convierte en la palabra clave en la fiesta de hoy. Jesús sale hacia el Padre y ordena a los discípulos que salgan hacia el mundo. Salir. Jesús sale, asciende al cielo. Es decir, vuelve al Padre que le había mandado al mundo. Hizo todo su trabajo, por lo tanto, vuelve al Padre. Pero no se trata de una separación, porque Él permanece para siempre con nosotros de una forma nueva. Con su ascensión, el Señor resucitado atrae la mirada de los apóstoles a las alturas del cielo para mostrarnos que la meta de nuestro camino es el Padre. Él mismo había dicho que se marcharía para prepararnos un lugar en el cielo. Sin embargo, Jesús permanece presente y activo en las vicisitudes de la historia humana, con el poder y los dones de su Espíritu. Está junto a cada uno de nosotros. Aunque no le veamos con los ojos, Él está. Él está, nos acompaña, nos guía. Nos toma de la mano y nos levanta cuando caemos. Jesús resucitado está cerca de todos los cristianos, y especialmente de los perseguidos y los discriminados. Está cerca de cada hombre y cada mujer que sufre. Está cerca de todos nosotros. Podemos decir bien, está aquí con nosotros, aquí en la explanada de nuestra basílica. Jesús, cuando vuelve al cielo, lleva al Padre un regalo, un presente.

Ese presente, ese regalo, son sus llagas. Sus llagas, estas cinco llagas. Su cuerpo es bellísimo, pero ya sin las señales de los golpes, sin las heridas de la flagelación, pero conserva las llagas. Cuando vuelve al padre, le muestra las llagas y le dice: mira, padre, este es el precio del perdón que tú das. Cuando el padre contempla esas llagas de Jesús, nos perdona siempre. No porque seamos buenos, sino porque Jesús ha pagado por nosotros. Contemplando las llagas de Jesús, el Padre se hace todavía más misericordioso. Este es el gran trabajo de Jesús hoy en el cielo. Muestra al Padre el precio del perdón, sus llagas. Y esto es algo maravilloso que nos impulsa a no tener miedo de pedir perdón. El Padre siempre perdona, porque mira las llagas de Jesús, mira nuestros pecados y nos perdona. Pero Jesús está presente también mediante la iglesia a quien Él envió a extender su reino, su misión, a extender la misión. La última palabra de Jesús a los discípulos fue la orden de partir. Vayan pues y hagan discípulos de todos los pueblos, de todos los pueblos. Es un mandato preciso. La comunidad cristiana es una comunidad en salida que se va. Desde aquel momento de Pentecostés empezó la salida y a no parar nunca más, hace 2000 años. Es más, la iglesia nació en salida. Y nos preguntamos, ¿y si todos están en salida, qué podemos pensar de las comunidades de clausura, por ejemplo? Sí, también ellas, porque están siempre en salida con la oración. Oye, boy, güey, están en oración, con el corazón abierto al mundo y a los horizontes de Dios. Podemos preguntar también, ¿y los enfermos que no se mueven? Los ancianos, que a lo mejor están en silla de rueda, en los asilos, también ellos, con la oración y la unión a la llaga de Jesús, están también en salida porque su corazón sale. Y da gusto escuchar cuando la gente con ánimo es condena, ánimo es pendeje, ánimo es pendecane, ánimo es pendeje. Escuchamos y eso nos alienta mucho. A sus discípulos misioneros, Jesús les dice: y sepan que yo estoy con todos ustedes todos los días hasta el fin del mundo. Solos, sin Jesús, no podemos hacer nada. Él lo dijo: sin mí, nada puedes hacer. En la tarea apostólica no bastan nuestras fuerzas, no bastan solo nuestros recursos, nuestras estructuras. Incluso siendo necesarias, sin la presencia del Señor, sin la presencia de su Espíritu, nuestro trabajo, incluso bien organizado, bien presentado, va a resultar ineficaz. Y así vamos a conocer a la gente quién realmente es Jesús. Y junto con Jesús nos acompaña María, nuestra madre. Ella ya está en la casa del Padre. Ella es reina del cielo y así la invocamos en este tiempo. Pero como Jesús está con nosotros, camina con nosotros hasta nuestro lado, ella es la madre de nuestra esperanza. Y queridos hermanos, por otra parte, celebramos hoy la 60 Jornada Mundial de las Comunicaciones Sociales. Y el Papa León XIV ha escrito un lindo mensaje que se titula Preservar las voces y los rostros humanos. Y me parece un tema sumamente importante en este tiempo de grandes desafíos.
En este documento el Papa reflexiona sobre el impacto que tiene la inteligencia

artificial y los desafíos antropológicos que plantean esta era digital. Es un gran desafío. Vamos a tratar de hacer una síntesis para entender lo que el Papa dijo en su mensaje. Y vemos ahí cómo realmente él articula en torno a la defensa de la dignidad humana frente a esta deshumanización tecnológica. Dice el Papa, cuatro puntos importantes. En primer lugar, nos recuerda ante y de cara a la inteligencia artificial, la identidad irrepetible, dice, identidad irrepetible. El Papa subraya que el rostro y la voz son rasgos únicos que revelan la identidad de cada persona y que son la base de los encuentros auténticos. Noviazgos que se hacen solamente por teléfono, sin verse, uno se cansa, no es lo que uno quiere. El amor te exige la presencia, quiero escuchar tu voz, quiero verte, quiero ver tus ojos, me gusta tu peinado, quiero verte. No viajo por teléfono, no funciona. Uno quiere ver el rostro, el rostro. Segundo, hace una crítica a la inteligencia artificial generativa que trabaja. Y él advierte sobre el riesgo de convertirnos en consumidores pasivo de pensamientos no pensados, mañana pensáis, imagínate cómo pensamos, me eñan de él. Y denuncia la posibilidad de que esta industria creativa sea sustituida por productos etiquetados como producidos por impulso de la inteligencia artificial. Ya no hace más el hombre, sino el aparato, la máquina. Por eso hace esa crítica. Ni que nadie ya te lo llevo paja. Otro punto dice, el riesgo de la simulación. Dice el Papa, expresa su preocupación por estos chatbots, que significa programas diseñados para simular conversaciones, que pueden manipular emocionalmente a los usuarios y erosionar la capacidad de establecer relaciones reales basadas en la alteridad, es decir, con el otro. Uno habla con la máquina y nada más que eso, pero necesitamos verle al otro, su mirada, ¿por qué pone esa cara? ¿Por qué te reís? ¿Por qué estás serio? ¿Por qué la máquina no hace eso? Y también subraya el Papa ese control oligopólico, que significa el peligro de que unos pocos sistemas de inteligencia artificial controlen y dirijan el comportamiento humano o incluso reescriban la historia sin que seamos conscientes de ello. Ellos hacen todo. Y nos dan a conocer su historia. Y nosotros no. Entonces, para guiar toda esta gran innovación digital hacia el bien común, el Papa propone unos pilares importantes para tener presente, queridos hermanos. En primer lugar, que seamos responsables. Responsabilidad. Responsabilidad. Que se le exige tanto a los creadores como a los usuarios para garantizar esa transparencia, la honestidad y el derecho a estar bien informado. Por eso se exige responsabilidad. También pide cooperación. Cooperación. Una llamada a que gobiernos, industria tecnológica, academia y también comunidades religiosas colaboren con una gobernanza ética de la inteligencia artificial, asumirla con responsabilidad y trabajar juntos. Y también una buena educación fundamental para desarrollar una capacidad crítica que impida delegar la imaginación y el proceso creativo de las máquinas. ¡Jaete tuya, papá! ¡Tapuitu humíchere! No, queridos hermanos, siempre somos nosotros el don más maravilloso, el razonamiento, el pensar, el don que Dios nos dio. Y concluye su mensaje con un llamado a que la tecnología no domine a la humanidad, sino que sirva para que el rostro y la voz vuelvan a ser expresiones de la verdad profunda del ser humano, buscando siempre la verdad. En este caso, siempre la verdad. ¿Y qué es buscar la verdad? Buscar la verdad es un acto de libertad. Nos libera de las sombras, del engaño y del prejuicio, permitiéndonos construir una base sólida para la justicia.

0: la ética y el crecimiento personal. Sin la verdad, navegamos a la deriva, pero con ella, con la verdad, encontramos la brújula que le da sentido a nuestra existencia. Por eso es importante buscar siempre la verdad. Nosotros tenemos un vicio que se llama oparei. Busquemos siempre la verdad. Rara vez los hombres tienen una visión exacta y completa de las cosas. Le voy a contar una anécdota, es decir, un cuento que ilustra un poco. Había en Oriente una aldea en que todos los habitantes eran ciegos. Un día llegó allí un elefante. Los ciegos habían oído hablar de él, pero no podían imaginarse cómo era el elefante. Y todos querían conocerle y tocarle. Uno le tomó de la trompa y dijo: el elefante es como un tronco de una planta de banana, un plátano. Otro, que estaba acariciando la oreja del animal, le contradijo: no, el elefante es como un abanico grande que avienta el arroz. Un tercero soltó una carcajada y dijo, tocándole la cola del elefante, y aseguró: se equivocan, el elefante se parece mucho a una serpiente. Y el cuarto, que estaba palpando la pata robusta del animal, afirmó rotundamente: no, el elefante tiene notable semejanza con una columna. Así sucede con frecuencia en la vida. Vemos parcialmente las cosas, los acontecimientos, la conducta de los hombres, y nos atrevemos a hacer juicios absolutos. Y qué grande nos equivocamos. Cuando decimos, ja ente maránico, ja ente marán, ambas veces digo, no, daipónico, otro ja ente marabo íntegro. Nos equivocamos. Hermanos, les invito a no aceptar de buena primera una respuesta, y sí a dudar de la mentira fácil, pero sí a tener el valor de investigar, y a investigar algo. La verdad nos hace libres, bien lo dijo el Señor, pero primero debemos buscar con valentía. Les animo a que no descansen en este propósito y a que cada decisión de hoy sea una pequeña victoria de la honestidad sobre el engaño. Como nos recuerda el Salmo 14, feliz el que no se retracta de lo que jura, aunque salga perjudicado. Traducido sería así como, di la verdad aunque vaya en contra tuya. Hermanos, este compromiso inquebrantable con la palabra empeñada, el faro que guíe nuestras vidas, sea verdaderamente y construyendo un legado de integridad que transforme nuestro entorno, nuestro alrededor, comenzando por uno mismo, con tu familia, con tus vecinos, con el barrio y con nuestra sociedad. Que se me tenga cambiada. Está en manos de nosotros, en nuestras manos esa decisión. Que así sea.
1: Obra y gracia del Espíritu Santo, nació de Santa María Virgen, padeció bajo el poder de Poncio Pilato, fue crucificado, muerto y sepultado. Descendió a los infiernos, al tercer día resucitó de entre los muertos, subió a los cielos y está sentado a la derecha de Dios Padre Todopoderoso. Desde allí ha de venir a juzgar a vivos y muertos. Creo en el Espíritu Santo, la Santa Iglesia Católica, la comunión de los santos, el perdón de los pecados, la resurrección de la carne y la vida eterna. Amén. En medio de esta alegría de la Pascua, queridos hermanos, oremos a Dios con insistencia para que, así como escuchó la súplica de su Hijo amado, atiendan también bondadosamente las nuestras.
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2: Por los pastores y misioneros.

0: Para que sean fieles testigos de Cristo resucitado, roguemos al Señor.
1: Te lo pedimos, Señor.
0: Por nuestra patria paraguaya, al recordar los 450 años del nacimiento de San Roque González de Santa Cruz, para que su ejemplo de fe, valentía y amor misionero inspire a nuestro pueblo, roguemos al Señor.
1: Te lo pedimos, Señor.
0: Por los hermanos religiosos de los Sagrados Corazones de Jesús y de María, para que el Señor bendiga abundantemente sus 60 años de presencia en el Paraguay y continúe fecundando su misión evangelizadora, roguemos al Señor.
1: Te lo pedimos, Señor.
0: Por los frutos de la 60ª Jornada Mundial de las Comunicaciones Sociales que se celebra en la diócesis de Ciudad del Este, para que inspire a los comunicadores a ser sembradores de verdad, esperanza y fraternidad en medio de la sociedad, roguemos al Señor.
1: Te lo pedimos, Señor.
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0: Por todos nosotros, para que vivamos con esperanza la promesa del Espíritu y la misión confiada, roguemos al Señor.
1: Te lo pedimos, Señor.
2: Padre de bondad, a todo esto te lo pedimos por Jesucristo nuestro Señor.
1: Amén. Con el pan y el vino presentamos nuestra vida y misión, que este sacrificio nos una más a Cristo, que desde el cielo intercede por nosotros. Pan y vino, un matrimonio de Cacupé, agradecen por el aniversario matrimonial número 32. Lo acompañan también presentando sus ofrendas, sus hijos. Presenta alimentos imperecederos una joven quinceañera, acompañada de sus padres. Ellos son oriundos de San Agustín, distrito de Paso Yobay, departamento del Guairá. Igualmente, una familia de Atirá, una familia de Carlos Antonio López, de Itapúa. Cantamos.

0: recen, hermanos, para que este sacrificio mío y de todos ustedes sea agradable a Dios, Padre Todopoderoso.
1: El Señor recibe a tus manos este sacrificio para alabanza y gloria de su nombre, para nuestro bien y el de toda su santa iglesia.
0: Oremos. Te ofrecemos humildemente este sacrificio, Señor, en la admirable ascensión de tu Hijo. Concédenos por este sagrado intercambio elevarnos hacia los bienes celestiales. Por Jesucristo nuestro Señor.
1: Amén.
0: El Señor esté con ustedes.
1: Y con tu espíritu.
0: Levantemos el corazón.
1: Lo tenemos levantado hacia el Señor.
0: Demos gracias al Señor nuestro Dios.
1: Es justo y necesario.
0: En verdad es justo y necesario, es nuestro deber y salvación darte gracias siempre y en todo lugar, Señor Padre Santo, Dios Todopoderoso y Eterno. Porque el Señor Jesús, Rey de la Gloria, triunfador del pecado y de la muerte, ante la admiración de los ángeles, ascendió hoy a lo más alto de los cielos, como mediador entre Dios y los hombres, juez del mundo y Señor de los espíritus celestiales. No lo hizo para apartarse de la pequeñez de nuestra condición humana, sino que lo sigamos confiadamente como miembros suyos, al lugar donde nos precedió Él, cabeza y principio de todos nosotros. Por eso, con esta efusión del gozo pascual, el mundo entero está llamado a la alegría, junto con los ángeles y los arcángeles que cantan un himno a tu gloria, diciendo sin cesar:

Santo eres en verdad, Señor, fuente de toda santidad. Por eso te pedimos que santifiques estos dones con la efusión de tu Espíritu, de manera que se conviertan para nosotros en el cuerpo y la sangre de Jesucristo nuestro Señor. Él mismo, cuando iba a ser entregado a su pasión voluntariamente aceptada, tomó pan, dándote gracias, lo partió y lo dio a sus discípulos, diciendo: tomen y coman todos de él, porque esto es mi cuerpo, que será entregado por ustedes.

Del mismo modo, acabada la cena, tomó el cáliz, y dándote gracias de nuevo, lo pasó a sus discípulos diciendo: tomen y beban todos de él, porque este es el cáliz de mi sangre, sangre de la alianza nueva y eterna, que será derramada por ustedes y por muchos

0: Así pues, Padre, al celebrar ahora el memorial de la muerte y resurrección de tu Hijo, te ofrecemos el pan de vida y el cáliz de salvación. Y te damos gracias porque nos haces dignos de servirte en tu presencia. Te pedimos humildemente que el Espíritu Santo congregue en la unidad a cuantos participamos del cuerpo y la sangre de Cristo.
1: Acuérdate, Señor, de tu iglesia extendida por toda la tierra y reunida aquí en el día glorioso en que Cristo ha sido constituido Señor del cielo y de la tierra, y con el Papa León XIV, con nuestro obispo Ricardo y todos los pastores que cuidan de tu pueblo, llévala a su perfección por la caridad.
2: Acuérdate también de nuestros hermanos y hermanas que se durmieron en la esperanza de la resurrección y de todos los que han muerto en tu misericordia. Admítelos a contemplar la luz de tu rostro. Ten misericordia de todos nosotros, y así con María la Virgen, Madre de Dios, los apóstoles, San Roque y cuantos vivieron en tu amistad a través de los tiempos, merezcamos por tu Hijo Jesucristo compartir la vida eterna y cantar tus alabanzas.
0: Por Cristo, con Él y en Él, a ti Dios Padre Omnipotente, en la unidad del Espíritu Santo, todo honor y toda gloria por los siglos de los siglos.
3: Amén.
0: Ya la fiesta de Pentecostés está muy cerca y recordamos las palabras de San Pablo cuando dice: el amor de Dios ha sido derramado en nuestros corazones con el Espíritu Santo que se nos ha dado. Por eso, movidos por ese Espíritu, con fe y confianza, decimos juntos: Padre nuestro que estás en el cielo, santificado sea tu nombre. Venga a nosotros tu reino. Hágase tu voluntad en la tierra como en el cielo. Danos hoy nuestro pan de cada día. Perdona nuestras ofensas, como también nosotros perdonamos a los que nos ofenden. No nos dejes caer en la tentación y líbranos del mal. Líbranos de todos los males, Señor, y concédenos la paz en nuestros días, para que, ayudados por tu misericordia, vivamos siempre libres de pecado y protegidos de toda perturbación, mientras esperamos la gloriosa venida de nuestro Salvador, Jesucristo.
4: Tuyo es el reino, tuyo es el poder y la gloria por siempre, Señor.
0: Señor Jesucristo, que dijiste a tus apóstoles: la paz les dejo, mi paz les doy. No tengas en cuenta nuestros pecados, sino la fe de tu iglesia. Y conforme a tu palabra, concédele la paz y la unidad. Tú que vives y reinas por los siglos de los siglos.
4: Amén. Amén.
0: Que la paz del Señor esté siempre con todos ustedes.
4: Y con tu espíritu.
5: Y démonos fraternalmente la paz.

0: y a no desanimarse, pues el Señor nos prometió: sepan que yo estaré con ustedes todos los días hasta el fin del mundo. Y aquí está Él, este es el Cordero de Dios que quita el pecado del mundo. Dichosos los invitados a la cena del Señor.
1: Señor, no soy digno de que entres en mi casa, pero una palabra tuya bastará para sanarme. Cristo glorificado se hace presente en la Eucaristía. Al recibirlo, renovemos nuestra fuerza para ser discípulos misioneros en el mundo. Para los hermanos que no lo pueden hacer, hagamos juntos la comunión espiritual. Creo, Señor mío, que estás realmente presente en el Santísimo Sacramento del altar. Te amo sobre todas las cosas, y deseo ardientemente recibirte dentro de mi alma. Pero, no pudiendo hacerlo ahora sacramentalmente, ven al menos espiritualmente a mi corazón, y como si te hubiese recibido, me abrazo y me uno todo a ti. Oh Señor, no permitas que me separe de ti. Amén. Cantamos.

0: poderoso y eterno, que nos permites participar en la tierra de los misterios divinos, concede que nuestro fervor cristiano nos oriente hacia el cielo, donde ya nuestra naturaleza humana está contigo. Por Jesucristo nuestro Señor.
1: Amén. Avisos y agradecimientos. En este momento, antes de la bendición, vamos a pedir a todos aquellos hermanos que tengan velas en sus manos, puedan preparar para luego encenderlas. Los apóstoles llevarán la luz. Vayan y hagan discípulos, dice el Señor. Jesús asciende para dejar su misión a la iglesia. La luz continúa en su misión. Queremos agradecer infinitamente a todos los medios de comunicación, en especial en este día de la Jornada Mundial de las Comunicaciones Sociales. Muchas gracias por ayudarnos incansablemente en esta tarea. Muchas gracias a todos los miembros, servidores de todas las áreas de la Basílica Santuario, muchas gracias. Igualmente a este maravilloso coro que viene de la ciudad de Luque, muchas gracias. Y también vamos a pedirles que al término de la misa les invitamos a colaborar con la rifa del equipo de liturgia, que tiene muchos premios. 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

0: para quienes puedan colaborar. También el próximo domingo 24 de mayo, con la solemnidad de Pentecostés, finaliza el tiempo pascual. Preparémonos, hermanos, para la venida del Espíritu Santo, abriendo nuestra mente, nuestro corazón, sirviendo al hermano, siendo un verdadero testigo del Evangelio en el mundo, renovando nuestra esperanza en Dios y sobre todo reforzando nuestra fe. Peregrinaciones, a quienes damos una cordial bienvenida en esta hermosa mañana de domingo, miembros de la parroquia Santa Librada de Luque, muchas gracias por acompañarnos. La Asociación de Jubilados de la ANDE de Alto Paraná, quienes también presentaron esta mañana sus ofrendas, ahí están también ellos, que han venido muy tempranito. De la Capilla San Roque de Ciudad del Este, familias de Paso Yovay, Formosa, también de Itapúa, también vienen de Areguá, de Limpio, Entero, Bete, Abemorate, Jata, Ponapete, Yemobete, Jañan de Sigua, Sube Abí, Yande Situpaseca, Acupé, por este día de la madre que ha pasado y para todas las madres también. Hermanos, antes de recibir la bendición, obispo diocesano, Monseñor Ricardo Valenzuela, bendecirá una imagen que será destinada a un complejo internacional de Ciudad del Este, lugar de gran concurrencia nacional e internacional, de don Alcidio da Silva y su familia, devotos de la Virgen y cristianos comprometidos con la Iglesia.
1: Te alabamos, Padre Santo, porque en tu infinito amor nos diste a la Santísima Virgen María como madre y protectora de tu pueblo. En nuestra madre, Tupaseca Acupé, contemplamos el ejemplo de la humildad, la fe y la entrega confiada a tu voluntad. Te pedimos que bendigas esta imagen para que todos los que la contemplen y veneren encuentren consuelo, esperanza y fortaleza en el camino de la vida cristiana. Que siguiendo el ejemplo de María, vivamos unidos a Cristo y sirvamos con amor a nuestros hermanos. Por Jesucristo nuestro Señor.
0: Amén.
1: Amén.

0: Gracias. Quiero acercarme un poquito a ustedes, por lo menos hasta acá, para preguntarles, ¿qué sienten los domingos a la tarde? ¿Cuál es el sentimiento que les embarga los domingos a la tarde? Ahora yo sí quiero escuchar las voces, a ver.
1: Tristeza.
0: Alegría.
1: Esperanza.
2: Alegría por compartir con la familia.
0: Muy bien.
3: Melancolía. Felicidad.
0: Felicidad. Pues tú, Bueno, entonces hay algunos que son extraterrestres y otros que son de mi team. Yo no sé por qué siempre los domingos a la tarde siempre me ha envuelto una melancolía increíble, no solamente en Asunción, en cualquier parte del mundo. Creo que es el día que más se parece en todas partes. ¿Qué significa para vos el domingo a la tarde?
4: Mucha nostalgia.
5: Desde que mi mamá murió también.
0: Bien, muy bien. Yo quiero cantar esta canción que se llama Ka'arun Dereje'en. Y creo que retrata muy bien lo que se siente un domingo a la tarde y especialmente cuando estamos lejos de nuestros afectos. Ka'arun Dereje'en. Dice así.

0: Gracias. ¿Qué es la violencia? Desubicado. ¿Qué es la violencia de género?
1: Inaceptable.
0: Inhumano. La ausencia de libertad. El reflejo de la ignorancia, totalmente. Mejor dicho, imposible. La falta de Dios, me encantó. ¿Y para los que son ateos?
2: La falta de un ser superior.
0: Silencio mortal nace de una información que leí en mi programa de radio sobre una chica joven que viene a buscar un mejor porvenir a la ciudad. Viene de un lugar del interior, se enamora, y nosotras las mujeres somos bien tontas cuando nos enamoramos, ¿verdad? A veces. Hoy ya no tanto. Creo que las de mi generación todavía. Los varones también son tontos cuando se enamoran. ¿Será? Para toda la vida. Bueno, esta canción nace de la emoción y de la impotencia que me generó esta información. Y dije, el silencio también puede ser mortal cuando no nos animamos a sacudirnos y a denunciar. Y dice así.

0: Gracias. Hacer feliz a otra persona, ¿es fácil o es difícil? ¿Por qué es difícil? ¿Eh? Voy a irme por acá porque estos están demasiado calmados acá y tengo que mover el... A ver, ¿hacer feliz a otra persona es fácil o
1: es...? Es difícil porque hay que hacerse feliz a uno mismo primero.
0: Muy bien. El que más quiere hablar. ¿Te cuesta hacerle feliz a la gente?
2: Sí.
0: ¿Por qué?
2: Porque...
0: Dios mío, esa voz microfónica.
2: Porque no es nada fácil.
0: A ver, Sixto.
3: Más o menos.
0: Más o menos. Pero más menos o más más.
3: Más.
0: Más difícil. No, les dije que no se iban a salvar, porque me dijeron, no vamos a hablar. Sí, van a hablar.
4: Me repite la pregunta.
0: ¿Te cuesta ser feliz a otra persona?
4: Me cuesta.
0: ¿Por qué?
4: Porque primero hay que ser feliz uno mismo.
0: Me gusta, me gusta. Ese es el ego bien entendido.
5: Yo estoy de acuerdo con las chicas.
0: Oh.
6: Cuesta mucho. No sé.
0: La verdad es que muchas veces... Creo que a todos nos ha pasado que de repente tenemos gente que, a quienes queremos, adoramos, hambre, hacemos todo lo posible por hacerlos felices y pareciera ser que nunca podemos pasar el examen. Levanten la mano a quien de repente alguna vez sintió eso. Pero no estoy. Es una decisión personal totalmente. ¿Qué? Entrega total, sí. Como dice, el amor no tiene que ser egoísta, el amor tiene que entregarse, pero hay ciertos límites también. Bueno, de eso se trata esta canción, se llama Quiero Hacerte Feliz, es una especie de habanera, bolero. Cuando cantamos esta canción en Costa Rica, fue una sorpresa para nosotros que todo el mundo se levantó y se abrazó y empezaron a bailar así muy enamorados. Así que si ustedes quieren hacerlo, siéntanse libres porque esto es un laboratorio donde todos estamos... experimentando, por decirlo de alguna manera, ¿sí? Ahí va. Podemos bailar sentado también ahí con la cabecita moviendo. Eso, eso. A ver. Los brazos arriba también. Pedirle a Dios que nos ayude para hacer feliz a la humanidad.

regalo que viene cada día cuando tenemos la suerte y el milagro de abrir los ojos y poder tener una oportunidad más para intentar ser un buen ser humano. Quiero que ustedes terminen conmigo la canción diciendo cada día.

Gracias. ¿Qué tal la están pasando? ¿Qué tal estuvo el vinito? Es de lujo. ¿Cómo les cuido, ¿Cómo les amo? Dije, no, yo quiero que la pasen súper bien, que entren ya con el alma templada. Y me dijeron, no, vos lo que sos una gran pilla, ya le hiciste tomar el vino para que estén todos ablandados. No, no es así, yo le digo, este público es un público duro, es un público exigente y ustedes se merecen lo mejor, por supuesto. Bueno, ¿qué viene ahora? A veces quiero ser, bueno, a veces quiero ser. Es una canción que la compuse en coautoría con Augusto Barreto y Mario Casartelli. Y tiene una historia. Ustedes saben que fue cantada en 1985, cuando me tocó representar a Paraguay en el Festival OTI de la Canción en Sevilla, España. Y nunca más se cantó ni se grabó la canción. Y dije, esta es una canción muy bonita, deberíamos darle un ropaje

Le muestro acá a Esteban, a Daya, a los chicos, y me dijeron, creemos que va por este camino. Y yo les dije, yo también creo lo mismo. Y a veces quiero ser, ahora tiene una nueva versión y dice así.

Muchísimas gracias. Salí corriendo a cambiarme porque quise hacer una transición del laboratorio del alma a estas canciones que son muy importantes para mí. Y todos sus destinatarios están conmigo esta noche, para mí es un milagro. Esta canción, Volverás a volar, es la canción que le regalé a Santiago en su primer cumpleaños después de aquel terrible accidente. Y para todos los Santiagos que alguna vez han pasado por esto, y las mamás de los Santiagos, y la familia de los Santiagos, y los amigos, porque qué terrible que es cuando una persona tan joven de repente tiene que pasar por situaciones tan extremadamente dolorosas. Entonces, permítanme en esta parte, en esta segunda parte, contarles un poquito de estas canciones. Ya les dije de Volverás a volar. La siguiente canción se llama Sol de mi otoño, y el sol de mi otoño está aquí. El sol de mi otoño está aquí. No sé por dónde, pero sé que está aquí. A ver, levántate, Máxima. Ahí nomás para que la gente te vea. Ahí está Máxima. Tuve la suerte, no sé si todas las abuelas tendrán la suerte de entrar al quirófano, cantar en el momento del nacimiento y ver todo ese proceso del milagro de la vida.

Entonces yo escribí Sol de mi otoño y una vez ella me pregunta, ¿por qué Sol de mi otoño, abuela? Y le digo, porque la vida es como las estaciones del año. Vos estás en la primavera, tus padres están en el verano, ¿verdad? Y yo estoy en el otoño de la vida, ya casi llegando al invierno. Y me dice, ¿qué pasa cuando llega el invierno? Y ahí se caen todas las hojas y a veces los árboles se mueven. Pues yo no quiero que te mueras, pero eso forma parte de la vida. Y esta canción cuenta la pequeña historia de lo que fue esa experiencia una mañana de agosto. Y dice así.

Te amo. Te amo, mi amor. Bueno, ya pasó Santiago, ya pasó Máxima. El número uno fue al comienzo, el tema Gracias, que fue dedicado a Benjamín cuando cumplió 40 años y está acá. No siempre suele estar en primera fila, porque él es un poco tímido, aunque no lo crean. Ahora viene una canción también dedicada a la persona que me estrenó como mamá. Se llama De Madre a Hijo. No, las mujeres no venimos con un manual bajo el brazo para aprender a ser madres. Aprendemos en el fragor de la batalla. A veces nos tropezamos todo mal, pero el amor siempre es más fuerte, como dice la canción, porque el amor es más fuerte.

Pequeño cielo, está mi pequeño cielo también acá, mi Aramí, no sé dónde estás, no te veo desde acá, levántate no porque sos tan chiquitita. ¡Levántate! Bueno, tuve que hacerme de tripas corazón porque cada vez que la dejaba en el aeropuerto yo lloraba a moco tendido, y un día ella me dijo: no vas a venir más a despedirme si vas a llorar así, porque me cuesta mucho dejarte. Y esta canción nace justamente cuando me hice tripas corazón, no lloré, pero a la vuelta llena cebuín, ñam de chara, desde el aeropuerto hasta mi casa en Fernando de la Mora, ríos de lágrimas. Y creo que muchos padres, muchas madres que tienen a sus hijos viviendo lejos me van a entender. Te vayas,

La primera letra que escribí data del año 1983. Tenía yo, no sé, 22 años tenía. Y estaba ensayando con César Cataldo, un beso al cielo, César. Un gran arpista, y gran persona, de una bondad como pocos seres humanos la tiene. Y tenía yo un cuaderno, y él, mientras me dice, ya hubo la tereré, me fui a preparar el tereré, mientras él afinaba el arpa, y encuentra un cuaderno de anotaciones y empieza a hojear y encuentra una letra. Y me dice, ¿quién escribió esto? Yo. Yo escribí. ¿Vos escribiste? Sí. Déjame ponerle música. ¿En serio? Le dije. Casi me desmayo porque yo recién empezaba y él ya era una persona con sus quilates como artista y como arpista y compositor.

Sol. Esa canción se grabó, se llama Canto y Plegaria, en un disco de vinilo que justamente tiene una tapa de color azul que está expuesto ahí en el lobby. Y después de muchos años escucha Pedro Martínez, que también es un gran músico de esta nueva camada de talentos, y me dice, qué linda esta canción, yo quiero hacer una reversión de esta canción. Recién en el año 2000 empiezo a escribir canciones, otra vez. Empecé con Gracias, luego fue Vuela Oscar, que le escribí a Oscar Cardoso Campo, que me afectó muchísimo. 15 días antes de su accidente, yo estuve cantando con él en el Teatro San Martín de Buenos Aires y nos perdimos un gran músico que estaba de vuelta, volviendo a sus raíces paraguayas. Luego nace Dame una mirada, luego nacen otras canciones que fueron floreciendo en el camino. Y seguidamente quiero interpretar dos temas que son fundamentales para mi vida porque están dedicados a mi padre, el primero, y a mi madre, que cuando veo este espacio, yo la veo a ella porque era una, fue una persona y una figura muy fundamental para mi vida de artista. Ella no está hoy acá porque ya está muy débil, ¿ya? Y la primera canción que voy a hacer se llama Herencia y voy a enganchar con la canción dedicada a mi madre, que son las dos personas que me dieron la vida y de las cuales trato de enorgullecer y de hacerme digna de lo que ellos me dieron, esa vida.

Muchísimas gracias. Sisto me está recordando que faltó Flores de Asunción. Sí, es cierto. Flores de Asunción, que yo le prometí a Ismael Ledesma que íbamos a hacer el estreno en Paraguay, porque hicimos el estreno en París, en la UNESCO, de esta canción que vamos a hacer ahora, ¿sí? Esta canción es música de Ismael Ledesma, que ustedes lo conocen, ¿verdad? Que es un gran, gran, gran arpista, maestro. Y él escribió hace 22 años Flores de Asunción en homenaje justamente a José Asunción Flores. Yo escuché la canción y me enamoré de esa canción, es que es preciosa. Y le dije, yo quiero ponerle letra a esa canción. Dale, me dijo. Entonces me meto yo a escribir como loca, inspirada, en hambre, una canción de amor absoluto. Y le mando la canción a Ismael. Ismael me dice, no, no me gusta. ¿Cómo que no te gusta? ¿Por qué? Porque no habla de José Asunción Flores, porque tiene, la canción es para José Asunción Flores y tiene que hablar de José Asunción Flores. Tardaron muchísimos años para que, yo creo que el duende, no sé, José Asunción, inspirámena por favor en algún momento, que me pueda salir esta canción. Y en febrero de este año por fin salió la canción y ahora estrenamos acá con ustedes en Paraguay. Con el arpa de Sixto Tadeo Corvalán.

Bueno, este es un momento preciso para poder presentar uno por uno como se merecen a estos seis locos hermosos que me siguieron en esta aventura del Laboratorio del Alma. Voy a empezar acá a la derecha. No, es Gina por orden de importancia, porque acá todos somos un equipo, ¿verdad, Paula? Empezando acá con el maestro Ramón Nicolás Mendoza, el gran guitarrero de la música folclórica. Un gran descubrimiento para mí, Esteban Godoy, y tengo que decirte que sos un gran recomendado de la maestra Berta Rojas. Le agradezco a Berta que me haya recomendado tu nombre. Por favor, de pie. Exquisito músico y pianista. Y mi productor musical en este momento, no sé hasta cuándo. ¿Hasta cuándo me va a aguantar? Una grosa, una musicaza internacional, una capísima. El otro día, ella estaba en Boston, después al día siguiente estaba en Tokio, después estaba en Singapur, así. Paula Rodríguez en el bajo. También un gran descubrimiento para mí, Daya Valenzuela. La conocí para el Festival Sorora. Cuando llego para ensayar con ella, todas músicas jóvenes, así como que parece que yo tengo fama de ser un poco cringe, como que no me gusta la Navidad, y a veces me digo que así también soy, ¿verdad? Y creo que hicimos clic, nuestras almas hicieron clic con Daya Valenzuela, que me entendió desde el primer momento lo que quería también, al igual que Esteban. Y creció una hermosa amistad y un cariño genuino. Y por sobre todo, que me diga que gracias a mí volvió a la música, pues es un gran compromiso. Daya Valenzuela en la guitarra. El más travieso. Ya se dieron cuenta, ¿verdad? Lo conocí a Gonza allá por el año 2015, cuando hice un proyecto con Pedro Martínez que se llamó Aires Nuevos, y que nos divertimos muchísimo con el trío. Gonzalo, un placer tenerte conmigo. Realmente es una alegría. Tu fuerza es fundamental para todo lo que hacemos. Gracias. Gonzalo Resquín. También internatoso.

0: internacionales acá, ¿eh? Todos. Y ni qué decir, el que trae el instrumento paraguayo por naturaleza, gran compositor, gran instrumentista y por sobre todo gran trabajador, y que tiene espíritu de team y espíritu de cuerpo, y siento que vibra conmigo también todas las canciones, Sixto Tadeo Cordolano. Yo quiero que se pongan de pie, chicos, por favor, todos, porque de verdad se merecen. Por favor. Los amo. Por muchas giras juntos. Que todas las fuerzas del universo y la buena vibra a ustedes nos dé mucha suerte para poder llevar nuestra música a diferentes escenarios. También quiero un aplauso fundamental para todo el equipo técnico, a Andy en el sonido, a mi querido iluminador allá, mi amigo hace años, a todo el equipo técnico, a la gente que está conmigo acostado al escenario, a la gente de producción en la persona de Mariam Álvarez, a Jessica Fernández que nos acompañó también gran parte de este trayecto, a todos ustedes, a mi familia, pero por sobre todo a Dios, que es el hacedor de todo, de todo lo que somos. Y esto también es un homenaje a los grandes músicos que sin egoísmo me dijeron: anímate, componé, dale, vos podés. Un día Remigio Pereira, el gran trombonista, me dijo: ¿qué es lo que vos haces haciendo radio? Dice: decile a tu marido que te mantenga y que te encierre en un lugar y que seguí escribiendo música. Y no puedo dejarle solo en la radio, de paso me gusta hacer. Y bueno, y con esto, si me olvidé de alguien, por favor, discúlpenme, es la emoción. Este es un camino largamente recorrido y es un sueño largamente anhelado que, gracias a Dios, se hace realidad. A los amigos, caras hermosas de personas que me acompañan, que me honran con su amistad desde hace años. Miriam, me acompañaste en diferentes escenarios. Espera que un ratito, tengo que ponerme únicamente los anteojos, me quería hacer de la pilla, pero no veo bien ya sin anteojos. Ahí están mis primos. Qué bueno, toda la parentela y todos los amigos están acá esta noche. Me encanta, gracias. Gracias, Graciela. Gracias, Carmen, que viniste desde Coronel Oviedo. Gracias, gracias, de verdad, a todos. Gracias, Hugo. Gracias, Susan Saldívar, que recién está una gran voz paraguaya. Gracias, gracias Dani Moreno Binader, también gran cantautor, de todo corazón. Gracias Hugo Bogado Barrios y Zoé. En la galería de ellos se hizo el video de Flores, de Asunción de Mis Amores. Gracias por el apoyo. Gracias, mi querida Vane, a tu esposo. Nombre, no me quiero olvidar de nadie. De Irlanda, mi team de Irlanda está allá. Gracias, gracias, gracias de todo corazón. Bueno, a Guillén Baretepona. Las cancioneras están también acá. ¿Dónde están mis cancioneras? Mi team de cancioneras. Gracias, gracias de todo corazón. Nos vamos con estas dos canciones. Una se llama Esperanza y Fe y la otra Paraguay, mi pasión. Ahí va.
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Ellos no quieren más. Me van a cobrar extra, dice. Solamente si van a cantar con nosotros. Bueno, cómo no. Ese es mi hijo, el más famoso. El tema más famoso. Pero igual todos los otros son también reembaretellos, son mis otros hijos musicales. Ay, Dios. Solo Dios sabe lo que siento en este momento. No encuentro palabras, de verdad. Solamente un... Gracias. Me queda muy cortito. Y ojalá que un solo canto sea, de verdad, un gran himno que nos una a todos los paraguayos en el gran compromiso que necesita nuestro país de nosotros como ciudadanos. Ese compromiso de la dignidad.

el compromiso del trabajo, el compromiso de la honestidad, que tanto nos hace falta, y el sacudirnos de los lastres que no nos dejan crecer. Un solo canto. Muchas gracias y que Dios nos bendiga a todos. Gracias al Centro Cultural Paraguayo Americano por brindarme este espacio, y Nobleza Obliga a decir gracias a todas las empresas y entidades que me han ayudado, a Autores Paraguayos Asociados, APA. Tengo entendido que su presidente está acá, David Portillo, no sé si está todavía. Gracias, David, que vino con la familia. Gracias a APA, gracias a AIE, gracias a Exbri, se nota, ¿verdad? Parece que Exbri nos va a ayudar a hacer la gira nacional, espero que sí. Gracias a Wine and Spirit por ese vino tan delicioso, Navarro Correa. Yo tomé así un traguito nomás, ahora recién me voy a tomar con ustedes allá afuera un vinito. Creo que me merezco, ¿verdad? Gracias a Justo Germán Díaz, mi ex compañero de colegio, que hizo todo esto. Fue una idea de él, traer todas cosas icónicas. Eso que ven ahí son vestidos que mi mamá hizo cuando cumplí 20 años con la música. El vestido rojo me lo hizo la señora Gladys Garay, que me acompañó durante muchísimo tiempo. Esa valija me acompañó en un montón de viajes. ¿Qué más? Afuera están algunas cositas, ¿verdad?, de mi vida. Los vinilos, ¿verdad?, que ahora la gente no sabe ni qué significa un vinilo. Y quise con esto también que ustedes formen parte de este pedacito de recordatorio. No, hombre, ahí te leí, no quiero llorar. Así que vamos con un solo canto.

Una vez más. Paraguay, mi tierra hermosa.

Una vez más, les quiero pedir un favor. ¿Será que pueden sacar sus teléfonos y prender sus lucecitas? Así nos sentimos megastars acá en el escenario. Todos queremos ser megastars. ¡Eso! ¿Cómo pico a los artistas que vienen de afuera nomás le hacen? Gástenle un poquitito también su batería por nosotros. ¡Eso! ¡Cantando ahora una vez más!

Quiero agradeceros que me acompañéis hoy aquí en este plató. Y antes de presentarme, quería poner el foco en un elemento que me parece cenital, fundamental en el desarrollo de la comprensión de lo que nos hace humanos. Y ese elemento son las historias, porque la historia aterriza en lo real, lo que sucede, aunque sea una historia de ficción. Así es que quería comenzar poniendo en valor una historia de ficción de aquellos que quizá mejor han comprendido el valor de las historias, que son los griegos. Y lo han hecho a través de la mitología. Y se me viene a la cabeza uno de los mitos que creo que mejor simbolizan una de las problemáticas que he trabajado en los últimos 10 años relacionadas con la identidad, que es el mito de Teseo y de Egeo. Es un mito un tanto singular. Creo que lo cuenta Plutarco, si mal no recuerdo, en su obra Vidas Paralelas, que cuenta la vida de Teseo. Y ahí narra algo muy bonito, y es que Egeo, que era su padre, Egeo era el rey de Atenas. Un rey que se había casado dos veces buscando descendencia y que no había conseguido tener hijos. Así es que, preocupado porque sus sobrinos estaban acechando ya el trono, coge el barco desde Atenas y se va a buscar el oráculo de Delfos. Se va a la ciudad de Delfos, busca el oráculo, a ver si le soluciona el problema. Y se planta delante del oráculo y la Pitia, que era la que interpretaba, ¿no?, las demandas de la gente que se presentaba allí, le pregunta: oye, ¿qué tengo que hacer para tener un hijo? Y en ese momento la Pitia le contesta: si antes de llegar a Atenas en tu barco no destapas el cuello de tu odre, el odre es la bota de vino, ¿vale?, donde se guarda. Dice: si no destapas el cuello de tu odre antes de llegar a Atenas, concebirás un hijo. Entonces el pobre Egeo no sabe muy bien qué significa no destapar el cuello de tu odre, no sabe qué significa aquello. Y en el camino de vuelta se acuerda de que hay un rey muy sabio, amigo suyo, el rey Piteo, que vive en la isla de Trecén. Entonces desvía el barco y se va a la isla de Trecén a decirle a este rey sabio, amigo suyo: tú que eres muy sabio, vengo del oráculo de Delfos, me ha dicho esto, no sé qué significa, ayúdame a interpretarlo, porque quiero tener hijos, ¿no? Y Piteo, que es muy listo, le dice: no te preocupes, relájate, te quedas aquí en la isla un tiempo, vamos a descifrarlo juntos. Le hace un banquete al rey Egeo, le da un poco de vino,

y le presenta a su hija, a Etra, una hija joven, guapa, en edad de merecer, que se diría en Andalucía, y de alguna manera encuentran cierta química, yacen juntos y se queda embarazada ella. Piteo sabía que su hija, si se acostaba con Egeo, iba a ser madre, porque había interpretado el oráculo y en ese momento el rey Egeo se llena de alegría y dice, voy a ser padre por fin. ¿Cuál es el problema que tengo ahora? Dice, bueno, que si llego a Atenas y me traigo a mi hijo, que será Teseo, vamos a tener un problema serio, es que mis sobrinos probablemente intenten matar a mi hijo, porque es un bebé y quieren ellos gobernar. Así es que vamos a hacer lo siguiente, dejo aquí a mi hijo, dejo al bebé, dejo a la madre y le dice a la madre, le dice a Etra, Etra, nuestro hijo se va a criar aquí, con tu padre, que es un hombre sabio, en esta isla, con vosotros, con mucha tranquilidad, pero yo antes de irme a Atenas voy a dejar debajo de una roca inmensa mi espada y mis sandalias. Cuando Teseo sea lo suficientemente fuerte y grande como para mover toda esta roca, lo traes aquí y le dices quién es. Mientras tanto, que crezca sin saber que es el heredero de Atenas. No quiero que sepa que es el heredero de Atenas. Quiero que viva la realidad de lo inmediato, en vuestra isla, con vuestras costumbres. Así es que marcha Egeo a Atenas y Teseo va creciendo en esa isla rodeado de cariño, demostrando una valentía fuera de toda duda, criándose con los valores de un rey muy sabio, el rey Piteo, y cuando ya Teseo tiene 16 años y ha demostrado ser un joven íntegro, la madre lo lleva a la roca y le dice, levanta esa roca. Y al levantar la roca descubre la espada de su padre y las sandalias. Y en ese momento le dicen, tú eres el hijo de Egeo y eres el heredero legítimo al trono de Atenas. Porque hasta ese instante Teseo solo tenía una identidad, la identidad de alguien que crece con el cariño de una comunidad, con el afecto, con la valentía y con la cercanía y proximidad de los ciudadanos de la isla de Trecén. Pero cuando ya está con la personalidad asentada, con los valores bien fundamentados y con la fortaleza necesaria y ha demostrado su valentía, entonces la madre le dice, tienes una identidad virtual, tú verás lo que haces, te puedes quedar con nosotros, seguir cultivando la identidad real con la que has crecido o puedes emprender el viaje a Atenas a conocer a tu padre y que esa identidad virtual sea real cuando llegues allí y reciba el reconocimiento. Ese es el momento clave en la vida de Teseo, porque Teseo podía haber decidido quedarse en la familia que le había criado, en el entorno que tenía, con la identidad que había asumido, es decir, sabiendo quién es, los seres queridos, cómo se configuran, la realidad, los valores, se podía haber quedado en esa comodidad, pero decide que no, decide no, hay una identidad virtual, yo quiero acercarme a ella a ver si la conquisto. Y entonces le dicen, hay un problema, de aquí a Atenas hay múltiples peligros y tienes que ir solo. Y si te arriesgas en el viaje, puede que lo consigas o puede que no, pero nadie te asegura que lo consigas. Cuando el rey de Atenas le deja, es decir, cuando su padre le deja esos dos símbolos, le está dando a entender una cosa que me parece bellísima para entender cómo se configura una identidad. Le dice, aquí hay una sandalia, es decir, si te las calzas tienes que andar, pero también te tienes que poner en los pies de otro. Tienes que saber que estas sandalias tienen un peso específico. Hay una identidad virtual, tú serás el heredero de Atenas. Luego tienes que actuar como un heredero que hasta ahora no se te ha ocurrido. Y si coges esta espada, que sepas que la tienes que utilizar desde la valentía, porque es un mecanismo de defensa con el que protegerte en ese proyecto de vida que tienes por delante. Entonces, él comienza ese viaje, se enfrenta a un montón de dificultades hasta llegar a Atenas, tiene que luchar contra seis atracadores que intentan quitarle la vida y todo lo que tiene encima, va superando cada una de las pruebas y cuando llega a Atenas descubre que su padre, han pasado 16 años ya, su padre obviamente no le reconoce ni sabe quién es, pero estaban celebrando unas fiestas, había llegado la noticia de que había un joven muy fuerte y valiente que había cometido, ¿no?, hazañas maravillosas en ese viaje y que se llamaba Teseo. Y entonces el rey de Atenas le dice a su nueva mujer con la que estaba casado, ¿qué hacemos con este joven que acaba de llegar a Atenas y que hablan maravillas de él? Y la nueva mujer de Egeo no lo tenía claro, le dice, no me fío de este joven, lo voy a envenenar, así es que invito a la casa, aquí a Palacio, le ponemos aquí la copa para envenenarlo sin que diga nada y nos quitamos el peligro de que un

0: extranjero pueda hacernos daño. Y cuando invitan a Teseo a la casa, le hacen la fiesta, Teseo está callado porque está esperando a que su padre lo reconozca. Es decir, quiere que la identidad virtual que todavía no ha adquirido, de alguna manera, esporádicamente, el padre lo encontrara. Pero después de un tiempo comiendo no se da cuenta el padre de nada, absolutamente nada. Entonces, antes de que beba en la copa, traen la carne y cuando traen la carne, Teseo ya no puede aguantar más, saca la espada para cortar la carne y el padre reconoce su espada. Y entonces reconoce a su hijo, tira la copa de vino para que no beba y se funden en un abrazo. En ese momento, Teseo adquiere la identidad real de todo lo virtual por lo que ha luchado, ¿no? Y cuando tú analizas el mito, una de las cosas que me interesan de estas historias que cuentan los griegos es que podemos extraer de enseñanzas para nuestra identidad en el siglo XXI. Lo primero que veo interesante en todo este mito es lo que esperan los griegos para diseñar una identidad virtual en un adolescente. Es decir, tú tienes una identidad real que crece dentro de un módulo de raíces que te van a nutrir y estás enraizado en un sitio con gente que te quiere y gente que te cuida. Y solo cuando ya adquieres un pozo, un sedimento, cuando tienes una nutrición intelectual, cuando tienes los valores bien asentados, en ese momento es cuando te permito empezar a soñar una identidad virtual. Pero antes me aseguro de que tengas la identidad bien asentada en ti. Y ahora, una vez que la tienes asentada, te digo, aquí tienes una identidad virtual, acércate a ella si quieres, pero que sepas que te va a costar mucho trabajo. Y cuando adquiere la identidad virtual, cuando el padre lo reconoce, su identidad virtual se funde en una identidad real. Es decir, lo virtual y lo real se funden, porque Teseo sigue siendo valiente, sigue siendo una persona honesta, con unos valores tradicionales, y ahora encima es el hijo del rey de Atenas. Todo se fusiona de manera natural, no se violentan los procesos de identidad. En el siglo XXI estamos teniendo el problema de que la identidad virtual, el yo digital, el avatar que está configurando muchos de los códigos de los que estamos aquí, se presenta mucho antes de que hayamos sabido solidificar el yo real. Y estamos teniendo muchos problemas para educar el yo real, es decir, para que esas raíces que se encuentran en el lecho comunitario se expandan en nosotros de manera natural antes de que tengamos que dedicarle tiempo y atención a ese yo digital, a ese avatar, a esa identidad virtual que estamos construyendo. ¿Qué sucede si tú construyes la identidad digital sin que la identidad real la tengas asentada? Pues que probablemente la identidad digital se vaya comiendo y nutriendo a la identidad real. En vez de hacer lo que Teseo hizo, que es tener una personalidad sólida, fuerte y estable, y a partir de ahí luchar por conseguir esa virtualización para mejorar lo que ya tienes, sucede al revés si no te esperas a tener solidificado eso. Entonces, como sociedad, creo que a veces estamos fracasando en ese primer proyecto. Creo que no estamos nutriendo suficientemente bien de los ingredientes básicos a la gente joven para que cuando empiece a soñar en esa identidad virtual ya tenga clara cuáles son las raíces que fundamentan su realidad. Yo me llamo José Carlos Ruiz, soy profesor de filosofía en la Universidad de Córdoba, en España, y doy clase en la Facultad de Ciencias de la Educación y Psicología, y durante 20 años he estado siendo profesor de secundaria y bachillerato en instituto. Ahora llevo 10 años en la universidad con dos líneas de trabajo y de investigación que se compenetran de alguna manera. Una es la construcción de la identidad y otra es el pensamiento crítico. Si os parece, como vamos a echar un rato juntos, cedo el turno de palabra a vosotros y espero vuestras preguntas a ver por dónde podemos nutrirnos todos juntos.
1: Hola, José Carlos, me llamo Gonzalo y bueno, soy profesor y orientador de secundaria y a los profes nos preocupa mucho que nuestros alumnos y alumnas piensen. Y tú, que investigas sobre el pensamiento crítico, ¿crees que en la actualidad el pensamiento crítico se está perdiendo o no está funcionando?
0: Yo sí creo que, para que todos nos entendamos los que estamos aquí, que hay una definición de pensamiento crítico muy sencilla que tiene que ver con la capacidad intelectual que todos traemos de serie, y que tiene como objetivo interpretar el mundo, habitar ese mundo y proyectar ese mundo. Porque somos seres proyectivos, esto es precioso en el ser humano. Es decir, si no estuviéramos proyectando constantemente hacia adelante, sería muy difícil iniciar la acción con criterio o con voluntad. Entonces, bueno, esas tres cuestiones, si tienes un buen pensamiento crítico, interpretas el mundo de una manera más sólida, lo habitas con más sensatez,

estamos en crisis o no estamos en crisis, ¿no? ¿Qué elementos configuran el pensamiento crítico? Voy a ir a mi campo, a la filosofía. Platón ya empieza a apuntar algunos de los elementos del pensamiento crítico sin hablar de pensamiento crítico, pero lo apunta en su manera de escribir y de narrar las cosas. Platón escribe diálogos, no escribe un ensayo filosófico. Luego Platón ya lo primero que te está diciendo es, tú quieres aprender a pensar sobre cualquier tema, hazlo en comunidad. Entra en ese proceso dialogal, donde haya cierta capacidad de comprensión del uno hacia el otro y haya una escucha activa e incorpore, no algo que pueda aportar a la conversación. Entonces eso me parece que ya deja una seña de identidad curiosa. Y luego, uno de los personajes principales, si no el más importante, es Sócrates en esos diálogos. Y Sócrates utiliza dos elementos de pensamiento crítico maravillosos. Uno es la ironía. La ironía es una manera preciosa de decirle a una persona, creo que te estás equivocando, y hacerlo de manera educada. Es decir, en esos diálogos hay una educación exquisita hacia el otro, y cuando alguien sospecha que lo que está diciendo no tiene el fundamento suficiente, se lanza una pequeña ironía para que la otra persona se dé cuenta, se sienta interpelada y pueda cambiar la versión o reflexionar sobre lo que ha dicho, ¿no? Y el tercer elemento, que es muy famoso también en la historia de la filosofía, es la mayéutica, es decir, el arte de hacer preguntas. Sócrates pregunta muchísimo. Es decir, parte de hacer preguntas constantes para saber de dónde vienen los fundamentos de eso. Luego, Platón ya en el inicio pone tres elementos ahí de fondo que funcionan muy bien para trabajar ese pensamiento crítico. Hay una disputa intelectual entre Platón y Aristóteles. Platón funda su academia y cuando le va muy bien a Aristóteles, que está en Macedonia, bastante lejos de Atenas. Aristóteles nace en una familia de médicos. El padre de Aristóteles es médico maravilloso de la corte de Macedonia. Entonces Aristóteles aprende medicina con su padre, muchísima medicina. Cuando ya tiene 17 años Aristóteles y es brillante y ha demostrado que tiene un intelecto buenísimo, el padre le dice, te voy a mandar a estudiar a la mejor universidad del mundo. ¿Dónde está? En Atenas. ¿Y quién la dirige? Platón. Así es que cogen a Aristóteles y lo mandan en un barco a Atenas. Por cierto, en el trayecto del barco, Aristóteles, con 17 años, le salva la vida a dos personas porque sabía de medicina. Entonces, cuando llega a Atenas, Platón ya sabía, porque había oído que un joven macedonio sabía medicina y había salvado la vida a dos personas. Y cuando Aristóteles desembarca en Atenas, va a la academia, se presenta y Platón lo acoge como un discípulo más, como un alumno más en la academia. Cuando Aristóteles tiene 19 años, se convierte en profesor ya de la academia. O sea, imaginaros la brillantez de Aristóteles. Bueno, Aristóteles pasa 20 y tantos años en esa academia siguiendo la enseñanza de Platón. Cuando Platón muere, Aristóteles vuelve a Macedonia, ayuda a educar a Alejandro Magno y más adelante funda su propia academia en Atenas y lo llama el Liceo. Que hoy en día utilizamos la palabra liceo en francés para decir instituto. O sea, liceo, instituto en francés, y viene de esa academia que Aristóteles funda. Bueno, pues Aristóteles empieza a hacer filosofía en el liceo diciendo casi algo opuesto a lo que su maestro Platón le había enseñado 20 años antes. Es decir, él había estado aprendiendo de Platón 20 años y con un respeto inmenso había debatido con Platón toda la filosofía habida y por haber, pero nunca había puesto en jaque las teorías hasta que Platón muere y entonces él funda su propia filosofía y hay una filosofía que no tiene nada que ver con la de Platón. Pero los dos coinciden en algo maravilloso. Coinciden en que en el inicio del pensamiento, en el inicio de la filosofía, está el asombro. El asombro es la actitud inicial con la que un sujeto puede comenzar a rodar filosóficamente, a pensar, ¿no? Este que es uno de los elementos del pensamiento crítico fundamental, lo que tendríamos que plantearnos es, en el siglo XXI, ¿qué estado de salud tiene? Y yo sospecho que el asombro no está pasando por sus mejores momentos. Y lo sospecho porque estamos sometidos a tal cantidad de estímulos, estamos sometidos a tal cantidad de imágenes que son abrumadoras, hasta el extremo de que cada vez es más difícil que algo provoque en nosotros asombro. Nosotros trabajamos en colegio durante un año y pico, un grupo de maestros voluntarios, y yo hicimos una formación en pensamiento crítico y trabajamos tres elementos correlacionados en ese pensamiento crítico que son el asombro, la curiosidad y el cuestionamiento. Y van unidos, asombro, curiosidad y cuestionamiento. Lo llamamos protopensamiento porque significa que es una actitud, antes de pensar de manera ordenada y crítica, necesitas tener una actitud para aprender a pensar. Y esa actitud nosotros descubrimos que se puede trabajar en el aula. Y que se puede potenciar el asombro, pero no el asombro de lo excepcional. Sobre lo excepcional todo el mundo

te puede asombrar, sino el asombro de lo cotidiano. Lo que pasa en el día a día cuando le prestas atención, cuando despiertas tu interés en algo, fijaros qué expresión más bonita, despertar tu interés. El interés, que es el elemento más curioso que tiene el ser humano dentro de sí, por lo general es perezoso. Nosotros trabajamos con niños durante 5 meses y vimos que el asombro de lo cotidiano se recupera, que le activa la curiosidad, que es el segundo paso, curiosidad en torno a cuestiones que te resultan asombrosas y que trabaja el cuestionamiento, es decir, la pregunta, ¿no? Hay algo en la pregunta que cuando se trabaja el pensamiento crítico no se tiene en cuenta, y es que muchos de los que estamos aquí, yo supongo que muchos de los que nos ven, hemos recibido educación reglada poniendo el foco en las respuestas. Pero no ha habido ninguna asignatura que se haya parado o se haya detenido de manera específica a decir, os voy a enseñar a hacer preguntas. Se da por hecho que todo el mundo sabe hacer preguntas simplemente porque le hemos enseñado a conocer los pronombres interrogativos. ¿Qué, cómo, cuándo, por qué? Entonces, como tú sabes los pronombres interrogativos, sabes preguntar, ¿no? Una de las cosas más interesantes que descubrimos es que a partir de los 13 años, la manera de preguntar se queda clavada en una edad, digamos, intelectual básica. Es decir, ante las mismas imágenes, las cuestiones que salen y que afloran son siempre las mismas, aunque tengas 30, 40 o 50 años, porque nadie te ha dicho que para preguntar tienes que haber una pedagogía de la mirada y una pedagogía del pensamiento que vaya a las líneas temáticas que hay detrás de lo que acontece. Entonces, cuando intentas poner en marcha el pensamiento crítico y quieres poner la mayéutica, el arte de preguntar en marcha, si no te hemos enseñado a preguntar, si no ha habido asignaturas que te digan en qué consiste una buena pregunta, cuáles son los fundamentos para que cuando tú estés con alguien en una conversación le hagas preguntas que le interpelen a pensar más allá de lo evidente. Si no le has enseñado, es muy difícil que se active ese cuestionamiento de fondo, ¿no? Y luego hay elementos también que se han evaluado de manera muy concreta. Por ejemplo, en filosofía para niños, una de las cosas que Matthew Lipman pone sobre el tapete cuando se trabaja el pensamiento crítico es la creatividad, el pensamiento creativo. ¿Tú eres un buen pensador crítico? Bien, pues tienes que tener el fundamento de la creatividad en ti. ¿Cómo se consigue creatividad? Se consigue teniendo la mayor diversidad de contenidos intelectuales posibles en ti, entre otras cosas. Y os pongo ejemplos. Vamos a pensar en Sherlock Holmes, un detective que es capaz de llegar a conclusiones maravillosas sobre cualquier cosa y que te parecen asombrosas, realmente asombrosas. Cuando tú lees Arthur Conan Doyle y ves a ese detective de Sherlock Holmes que consigue resolver casos sin apenas moverse de su silla, dices, ¿cómo puede hacerlo? ¿Cómo tiene ese razonamiento deductivo tan maravilloso? Hay una escena en la que entra una persona muy arreglada, pero sin pasarse a su despacho para pedirle que le ayudase en un caso. Y antes de decir nada, Sherlock Holmes le dice, usted es un noble escocés, viene seguramente porque haya tenido un problema personal con su mujer y no quiere que nadie se entere. Entonces el otro, que todavía no ha abierto la boca, le dice, ¿y usted cómo ha podido saber todo eso si no nos conocemos? Y dice, pues es muy sencillo, lleva usted un sello, un anillo, con el símbolo de la Casa Real de Escocia. Luego deduzco que tiene que tener algún contacto con la nobleza. Y si es usted de la nobleza, tendría que venir en carruaje. Y no he escuchado ningún carruaje llegar y estoy viendo que en sus zapatos de gamuza, que son muy caros, hay polvo rojo, ¿no? 2 calles más abajo, en Kensington Street, hay un edificio que está en ruina de polvo rojo, que es el único que tiene y usted ha pasado por ahí andando. Entonces no quería que se dieran cuenta, ¿no? Y además, al entrar aquí, ha escondido su anillo de matrimonio, ¿no? Con lo que deduzco que tiene que ver. Entonces, él hace un razonamiento deductivo y acierta en un alto porcentaje porque tiene instrumentos en su cabeza que son conocimientos variados y diversos que de alguna manera ponen conexión para ser creativo en ese pensamiento. Y esto empieza con el lenguaje también. Es decir, yo he percibido una depauperización del lenguaje en los últimos 10 años terrible, y los que somos docentes lo sabemos, pero también en los medios de comunicación públicos. Es decir, hemos dejado de utilizar la riqueza del castellano, que en el Quijote tenía 24.000 palabras, a manejar una media de 500 o 600 en una conversación y en una exposición pública. Cuando tú pierdes vocabulario, pierdes capacidad analítica. Decía Wittgenstein, los límites de mi lenguaje son los límites de mi mundo. Los límites de mi lenguaje son los límites de mi mundo. Luego, mientras más lenguaje tengo, más vocabulario, más capacidad de ser preciso en aquello que quiero comentar o expresar y, por tanto, hacerme entender. Y hacerme entender implica abrir el mundo. Abrir el mundo a otro y a otro. Luego, desde esa perspectiva, trabajar el pensamiento crítico también tiene mucho que ver con esa forma de cuidar el lenguaje y cultivarlo de la manera más enriquecida posible. Entonces, cuando hablamos de si estamos en crisis o no, lo que tendríamos que plantearnos es todos estos elementos que yo estoy contando, que van configurando
lo que

0: es el pensamiento crítico. Luego también se mete el pensamiento cuidadoso por parte de algunos filósofos, ¿no? Pero todos estos elementos que van configurando qué significa ser un buen pensador crítico, ¿cómo están de salud en el siglo XXI? Y yo sospecho que no estamos bien, que tenemos un problema importante a la hora de trabajar cada una de estas cuestiones que hemos desglosado, porque los procesos atencionales están cada vez más complicados y porque las narrativas de entretenimiento son muy seductoras. Entonces, el despertar el interés para trabajar cada una de estas cuestiones está siendo muy difícil en lo contemporáneo. Hay una frase que José Mujica, el expresidente de Uruguay, dijo hace muchos años, ¿no? Hay que vivir como se piensa, porque de lo contrario acabarás pensando como vives. Repito la frase, hay que vivir como se piensa, porque de lo contrario acabarás pensando como vives. Cuando intento comprender esta frase, y la utilizo mucho a nivel educativo, le di mucha importancia a la primera parte, hay que vivir como se piensa. ¿Por qué? Porque primero tienes que pensar. Primero tienes que tener tus criterios claros. Tienes que tener tu jerarquía de ideas bien asentada. Tienes que saber hacia dónde dirigirte. Y a partir de ahí tienes que ser coherente con ese pensamiento. Es decir, hay que vivir como se piensa. Es decir, sé coherente, ten claro ese proyecto y empieza a caminar, pero primero piensa, ten esa jerarquía de pensamiento. Porque de lo contrario, acabarás pensando como vives. Es decir, de lo contrario, tu manera de pensar va a estar configurada por el modo en el que vives. Y vivimos en una sociedad de lo inmediato, con una turbotemporalidad que inunda todos los códigos narrativos de nuestra vida, donde el tiempo va atomizado de un sitio para otro y parece que se ha dislocado, ¿no? Entonces, claro, si tú estás en estas dinámicas de la vorágine de lo contemporáneo sin pensar, esa vorágine será la que te diga que tienes que pensar dentro de esa vorágine y cómo tienes que pensar. Y esto es un problema, porque a veces lo veo incluso con las redes sociales o con Internet. Si yo he descubierto en Internet la panacea. Para mí no hay mejor invento en el mundo que Internet desde hace muchos años, porque soy una persona con mucha curiosidad. Entonces, cada vez que accedo a Internet o a una red social, llevo un criterio de curiosidad para encontrar información que me la suele dar en un 99% de las cosas. Una vez tardo más, otras menos, pero me lo va dando. Ahora bien, cuando tú accedes a Internet con criterio, a una red social con criterio, la red social e Internet se pone a tu disposición y lo utiliza como una herramienta de expansión de conocimiento. Pero ¿qué pasa si te acercas a Internet sin criterio? Es decir, si no has pensado, si no has jerarquizado. Pues si te acercas a una red social sin criterio, será la red social la que configure tu criterio, es decir, tu pensamiento. Por eso cada vez que se enciende la pantalla sin criterio, la pantalla te va configurando el criterio. Y esto es uno de los grandes problemas que veo. De ahí que cuando llego a un sitio donde creo que se puede sembrar alguna semilla de pensamiento crítico, siempre utilizo esta frase, hay que vivir como se piensa, porque de lo contrario vais a acabar pensando en función de cómo vivís, ¿no? Es decir, no voy a ser dueño de vuestro pensamiento.
1: Hola, José Carlos, yo me llamo Lola, voy a cuarto de la ESO y estudio Humanidades. Y bueno, antes has hablado acerca de la importancia que es cuidar nuestra identidad real frente a la virtual. ¿Y realmente cómo se puede hacer eso?
0: Tú tienes unas circunstancias reales que no puedes modificar. A ti te toca nacer en una familia concreta, en un sitio concreto, en un año concreto. Tu familia tiene una cultura determinada que tú no puedes modificar, un estatus económico, social, cultural. Es decir, todas esas son circunstancias que condicionan tu vida. Entonces, como la condicionan y no las puedes evitar, el criterio y la toma de elecciones que hagas después es lo único que te puede liberar de eso. Es decir, que puedes hacer que, bueno, las circunstancias vas a cargar con ellas, pero tomas decisiones en tu vida. ¿Qué pasa en el mundo digital? Pues que tú no tienes circunstancias, te las inventas, las fabricas, las produces. Y es mucho más erótico que el mundo real, que se impone. Entonces yo entiendo la seducción del mundo digital y me parece muy bonito el hecho de que te deje esa posibilidad de que tú te creas tu propio avatar. El problema está en que cuando a ese avatar que te crea tu yo digital, que interacciona con otros yo digitales a través de las redes sociales, el problema está cuando a ese avatar le dedicas cada vez más tiempo y más atención. Y estás esperando la validación del otro en torno a ese tiempo y a esa atención que le dedicas. Porque si no tienes activo el pensamiento crítico sabiendo que son dos planos diferentes, que está en el mundo digital y por lo tanto todo lo que sucede ahí no es real, estas narrativas son difíciles, pero están muy bien diseñadas. Se llama realidad virtual. Es contradictorio decir realidad virtual. O es real o es virtual. Pero si yo te digo realidad virtual, ya tu cerebro empieza a aceptar en esas narraciones

0: que en un mundo en el que entra hay cierta parte de realidad, con lo que te puede afectar el plano de lo real, ¿no? Y luego pasa con esos códigos que el mundo digital elabora, como por ejemplo lo de compartir, que lo he dicho muchas veces. Es decir, cuando abres Twitter e Instagram, a veces comparto con mis seguidores cosas y tú dices, bueno, ¿qué estás compartiendo realmente? Compartir no comparte nada. Nosotros aquí estamos compartiendo un momento y ahora cuando salgamos nos podemos tomar una cerveza o un pastelito y compartirlo juntos. Eso es compartir. Pero si yo me estoy tomando aquí una cerveza, me hago una foto y lo subo a mis seguidores y digo que lo estoy compartiendo, es mentira. Yo me estoy exhibiendo. Pero esa cerveza me la tomo yo. Aquí nadie, en las redes sociales nadie se toma la cerveza conmigo. Esa diferencia tendría que estar activada constantemente en la psicología de cualquiera que llegue a una red social, especialmente cuando está en periodo de formación. Porque si no, su yo real se ve afectado por estas narrativas de lo digital y se ve afectado profundamente, porque empieza a pensar que su vida es miserable viendo todos esos códigos maravillosos que está consumiendo su yo digital. Y es un problema de afección. Es decir, tú piensa por un momento que los que han diseñado ese mundo son las mentes más privilegiadas, con los psicólogos más privilegiados que han buscado el diseño más inconsciente para que se adentre en lo más profundo de nosotros. O sea, son gente brillante. Entonces, claro, cuando te dicen comparte, utilizan un término que tiene una connotación moral positiva. Compartir significa que yo soy buena persona, porque estoy haciendo que los demás, mis conocimientos, mis cosas, cuando yo me grabo, cuando subo, cuando cuento algo, estoy compartiendo cosas. Entonces, soy una persona con un criterio moral maravilloso. Pero en realidad lo que estás haciendo es exhibirte. ¿Qué hubiera pasado si hubieran dicho exhíbete ante tus seguidores? Nadie subiría nada, porque la exhibición tiene una connotación individualista y negativa. Entonces, hay que cuidar mucho el análisis de lo que estamos haciendo en redes. Tenemos que pensar mucho cómo se están utilizando esos términos para que, sin darnos cuenta, nosotros nos sintamos bien haciendo cosas que quedan muy fuera, muy alejadas de los códigos de la realidad. Entonces, eso es lo que te aconsejaría.
1: Hola, José Carlos, soy Rafa, profesor de Lengua y Literatura, filósofo y humanista, confeso. Sí quería hacerte una pregunta porque llevo tiempo preocupado por las relaciones personales. ¿Y qué opinas tú de ellas? ¿Cómo nos relacionamos y qué interacción tenemos cada uno de nosotros en la sociedad actual?
0: Yo creo que han cambiado mucho los procesos relacionales, entre otras cosas porque las dinámicas de conexión se han potenciado. Y han decaído las dinámicas de relación, ¿no? Creo que Zygmunt Bauman, el sociólogo famoso Bauman de la sociedad líquida, que decía que hemos pasado de una sociedad de relación a una sociedad de conexión. ¿Por qué? Porque las conexiones son más fáciles, menos trascendentales, requieren menos energía y se rompen con facilidad. Entonces, desde esa perspectiva, quizás estemos acercándonos a esos procesos donde la pantalla te sirve como parapeto de sufrir un malestar en las primeras relaciones personales. Entonces, ya todo el mundo utiliza los primeros contactos parapetándose detrás de una pantalla para hacer las primeras posibilidades de relación, si es que luego existe, ¿no? Pero sí creo que hemos perdido un flujo de información importante en el vivo y en el directo. Es decir, cada vez tenemos menos vivencias. Esto que estamos haciendo aquí es una vivencia, está en vivo y en directo, y esos canales comunicativos enriquecen mucho. Y desde el momento en el que todo el mundo empieza a configurar sus mensajes a través de la pantalla para conectarse con el otro, se pierde humanidad. Hay una cosa que llevo analizando un tiempo, que son las redes sociales como elemento de conexión con el otro, de configuración. Y creo que el término red da mucho que pensar. Porque una red social puede ser ese instrumento, esa aplicación que tienes para ponerte en contacto con un montón de personas con las que comparte intereses, y entonces se va creando una red de intereses comunes que te nutre. Y eso, en una red social bien hecho, es así. Una red social bien configurada te nutre de esos componentes. El problema es la segunda acepción de red, y es que red sirve para atrapar a un pez que en su medio natural, o a un organismo vivo que en su medio natural no se dejaría atrapar. Entonces, cuando tú usas la red para pescar, tú sacas al pez de su medio natural, que es el mar o el río, donde está tranquilo, ¿vale? Y además no se dejaría capturar, y te lo llevas a un medio artificial, lo metes en una pecera. Y esta segunda acepción creo que tiene mucho que ver con lo que estamos haciendo nosotros con las redes sociales y con las relaciones que tenemos, y es que nos sacan de nuestro medio natural, que es este. La vivencia es el medio natural del ser humano. ¿Y por qué la vivencia es el medio natural? Porque somos seres corpóreos. Tenemos un volumen. El cuerpo define una gran parte de nuestra vida. Define nuestras emociones, define también nuestra

Nuestra manera de pensar define nuestra interrelación con el mundo, es decir, si somos seres corpóreos, si somos seres voluminosos y de repente eliminan nuestro volumen y configura un yo digital, un avatar que está interaccionando con otros yo digitales sin volúmenes, lo que está en el fondo es deshumanizando los procesos de relaciones. Estás conectándote entre yo digitales, pero estás perdiendo una parte de humanidad porque la parte voluminosa la has esquilmado en esos procesos de conexión con el otro. Desde esa perspectiva creo que hay que tener mucho cuidado a la hora de pasar mucho tiempo y atención en estas conexiones, porque pierde calidad la relación con el otro, ¿no? Y luego estaría también la pérdida de los rituales. ¿Por qué tenemos más dificultad de relacionarnos? Bueno, antes el ritual se fundamentaba dentro de los círculos de relación estrecha, como por ejemplo tu casa. Cada casa tenía unos rituales, se van configurando, se van asentando. Y esos rituales hacen que cuando tú salieras de casa, ese fino hilo que había construido tu identidad en el ritual hacía que te sonaran raros los rituales de otras familias, de otra gente, etcétera, etcétera. Y cuando te ibas al extranjero, te parecía todo raro porque no tenía nada que ver con lo que tú habías hecho, ¿no? Entonces, esos códigos narrativos que configuraban los rituales, que nos hacían sentir relajados en la casa, porque todo el mundo era partícipe del ritual. Y lo bueno del ritual es que nadie te está juzgando. Si tenemos un ritual entre amigos y siempre lo hacemos, no tenemos un juicio hacia lo que está haciendo el otro porque todos formamos parte del ritual. Luego estás muy relajado porque nadie emite juicios contra ti ni tú contra nadie. Estáis dentro de ese código comunitario. Bueno, pues esos rituales se han pasado a sustituir por lo que yo denomino ceremonia. ¿La ceremonia qué es? Pues la ceremonia es que ahora dentro del hogar cada uno está en su microcosmo intentando interactuar con otros, pero no con los que tienen a su alrededor, con lo que se va rompiendo esa cadena de transmisión de rituales. Y cuando tú rompes esa cadena de transmisión, rompes la posibilidad de sedimentar una relación profunda con alguien. Entonces, la perspectiva de la realidad que se enriquece a través de las relaciones, mientras más relaciones tengas con más atención y más cuidado, más va a enriquecer tu propia realidad y tu perspectiva, lo que se está viendo es cercenada porque cuando se hace un ceremonial, en vez de hacer un ritual, lo sustituyes por un ceremonial. En el ritual lo importante es la comunidad que está disfrutando de eso. En el ceremonial lo importante es tú que estás muy agobiado de cumplir con los códigos de ese ceremonial para que nadie te reproche nada. De manera que cuando entras en Instagram, cuando entras en TikTok, cuando entras en Twitter, cuando entras en una red social, lo que haces es cumplir el ceremonial que ahí todo el mundo hace. Y como todo el mundo hace esto, yo tengo que hacer esto de la misma manera para no llamar demasiado la atención y que me bloqueen o que me cancelen. Entonces, esa obsesión está limitando las perspectivas de la realidad y está provocando una fanatización de la sociedad, una polarización de lo social que a mí me preocupa en exceso. Y tendríamos que recuperar la doctrina del punto de vista de Ortega y Gasset, ¿no? Hay una teoría de Ortega que a mí me gusta mucho, no recuerdo en qué obra la decía, pero me parece una historia bonita para entender lo importante que es aceptar los distintos puntos de vista. Decía, imaginaros que dos personas están mirando un mismo paisaje desde puntos de vista diferentes. Un mismo paisaje desde puntos de vista diferentes. Lo que a uno le parece próximo, cercano, brillante y está bien definido, al otro le parece borroso, no queda claro y tiene poca luz, porque aunque sea el mismo paisaje, está en un punto de vista diferente. Dice, sería absurdo que uno le negase al otro el paisaje que está viendo. Dice, no, es que el paisaje no es así, porque yo esto no lo veo como tú. Dice, y sería también absurdo que como los dos no se ponen de acuerdo en cómo es el paisaje, dijeran que existe un tercer paisaje ideal y que no lo pueden ver, pero que es el ideal. Dice, eso también sería absurdo. Luego, en el fondo, lo que Ortega te dice sobre la doctrina del punto de vista o el perspectivismo es, ¿cómo es el paisaje? Dice, bueno, pues el paisaje se va conociendo mejor mientras más puntos de vista estén viéndolo. Entonces, yo tengo mi punto de vista, cuéntame tú el tuyo, que me cuente el siguiente el suyo, el otro, el otro, el otro, el otro. Mientras más multipliquemos los puntos de vista sobre ese paisaje, más real o más próximo a la realidad de ese paisaje lo tendremos conceptualmente. Pero eso implica integrar la mirada del otro en ese proceso relacional que de alguna manera se va rompiendo, ¿no? Pues, sí creo que tenemos un periodo de crisis en lo relacional que se ampara mucho bajo la protección de tener un parapeto, que es Internet o la pantalla de una red social, para no tener que entablar esa primera relación que a veces es violenta, ¿no?, en los procesos. Y luego también te diría, ya como solución última, estamos en una sociedad donde hemos descuidado el placer de lo real. Es decir, los códigos que configuran la realidad son hermosos, pero la pedagogía de lo real hemos dejado de hacerla con las generaciones jóvenes.
Es decir,

0: Hemos dejado de estar en la calle con ellos para que jueguen al fútbol constantemente de que son chiquititos. Hemos dejado de llevarlos en familia al mismo ritual constantemente para que sedimenten el ritual y lo disfruten. Así es que si lo real no se lo hemos presentado con la pedagogía apetitosa de que el mundo real es infinitamente más seductor que el mundo virtual, si no hemos hecho esa pedagogía de acompañamiento, es normal que lo digital acapare gran parte de su tiempo, porque no la hemos enseñado a disfrutar de lo real. Es decir, que quizás tendríamos que darle una vuelta a los adultos a ver qué hemos hecho mal en esa transmisión del legado de que la realidad es maravillosa, ¿no? Y la vivencia y la experiencia de esa realidad nutre mucho más que cualquier otro tipo de experiencia.
1: Buenas, José Carlos. Me llamo Mario y tengo un problema que he estado pensando mucho últimamente, que es que estamos en una sociedad en la que vivimos muy rápido y en la que todo el mundo, pues, está cansado al final del día y no consigue hacer todo lo que se propone en un día. Tú, como filósofo, ¿cuál crees que es la solución para este problema y qué crees que estamos haciendo mal?
0: Quizá la primera sería la falta de jerarquía vital, es decir, no estamos ordenando la vida desde las cosas a las que dedicarle más tiempo y atención, de las que hay que dedicarle menos tiempo y atención. Es decir, no estamos jerarquizando esa vida de alguna manera. Y una de las cosas que hace que más suframos es convertirnos en maximizadores de todo lo que hacemos. Es decir, en buscar siempre la mejor elección posible en todo lo que hagamos. Y no. Volvemos muy exigentes con esa toma de decisiones constantemente. Eso implica poner mucha intensidad en cosas que no necesitan tener tanta intensidad y implica un desgaste tremendo en esos procesos de intensidad. ¿Ese desgaste tiene que ver con qué? Pues con que imagínate que te quieres apuntar a un gimnasio, quieres hacer un tipo de deporte, ¿vale? Y como eres muy exigente, pues te vas a estudiar y te vas a leer miles de libros sobre los mejores deportes del mundo, la mejor nutrición que puedes tener, luego te ves a nutricionistas que te digan en qué supermercado comprar el alimento y dedica mucho tiempo y mucha atención para tomar una decisión en torno a simplemente querer hacer un deporte, para estar bien de salud. Pero no, ya no quiere hacer un deporte para estar bien, quiere hacer el mejor deporte posible, con la mejor alimentación posible, etcétera, etcétera, ¿no? Ese nivel de exigencia desgasta, porque a lo mejor todo ese tiempo invertido en estudiarte todos esos libros y toda esa alimentación maravillosa la podías haber dedicado a otra cosa que te hubiese llenado más, pero en cualquier caso no lo puedes evitar, porque mañana te quieres comprar un teléfono móvil y tienes un presupuesto determinado y te ves 7.000 tutoriales de teléfonos móviles para ver la mejor decisión posible del mejor smartphone que quieres comprar, y eso es otro desgaste inmenso. Y esto está pasando en muchos sectores sociales, y es que hay una especie de impulso social a que tomemos la mejor decisión en cosas que no tienen tanta importancia. Que simplemente con haber estado satisfecho de la decisión hubieras pasado página y hubieras dedicado tiempo y atención a otra cosa, ¿no? Y esto comienza cuando desaparecen las modas. Yo tengo una teoría sobre esto que tiene que ver con la moda y la tendencia, ¿no? La moda antes estaba orientada a un sector de la población concreto y quería convencer a ese sector de que se ponía de moda dentro de ese código. De manera que si mi padre veía hace 20 años un anuncio de un coche maravilloso que a él le entusiasmaba, a mí no me interpelaba. Yo veía ese coche y decía, ¡buah! Pues ese es un coche que para mí no me llama la atención. Y viceversa, cuando salía el anuncio de unos pantalones vaqueros, de unas zapatillas maravillosas con el símbolo de los Lakers, a mí me parecía aquello maravilloso y a mi padre le daba exactamente igual. Luego, las modas estaban parceladas. ¿Qué significa que una moda está parcelada? Pues que tiene un target, un objetivo al que se dirige y el resto que no están dentro de objetivos, dentro de ese objetivo estamos muy tranquilos. ¿Qué es lo que ha cambiado? Bueno, en los últimos 20 años ha cambiado algo radicalmente, y es que la moda se da cuenta de que transformándose en tendencia consigue más consumidores. Y esto me di cuenta cuando, en algún sitio lo he contado, cuando un día estaba yo en el gimnasio y allí al fondo del todo veo a mi madre, que tenía por aquel tiempo 73 años, creo que tenía, con una alumna mía de la universidad que iban a entrar a hacer una clase de pilates. Y yo las veía al fondo hablando las dos. Y las dos llevaban las mismas mallas de la misma tienda de deporte. Las mismas mallas. Iban a entrar a hacer pilates. Y yo pensaba, ni mi alumna sabe que esa es mi madre, ni mi madre sabe que esa es mi alumna. Pero las dos, que se llevan 20.000 generaciones entre medias, iban a hacer el mismo deporte con la misma estética y sin que ninguna de las dos se sintiera fuera de lugar. Entonces, ves una cosa muy singular, y es que ya no hay modas, ahora hay tendencias. ¿Y la tendencia qué implica? Pues que si quieres ser visibilizado, tienes que estar en la tendencia. Hemos pasado de ser consumidores de moda, muy

0: concretos y muy parcelados a ser consumidores de todo a todas horas. Ya da igual tu clase social, da igual tu edad, da igual tu estatus, da igual tu cultura, la tendencia es lo que marca que todos somos ya consumidores universales. Entonces, el desgaste es tal que vas de una tendencia hacia otra corriendo sin percibir que no estás tomando el control de tu vida. Y esto puede parecer muy bonito cuando hablamos de mi madre y la alumna, pero cuando tú ves a las generaciones con más edad que tienen que ser visibilizadas y hacen grandes esfuerzos titánicos por instalarse una firma digital en una aplicación de un teléfono móvil para poder firmar, es cuando te das cuenta de que esas tendencias son un desgaste para mucha gente muy dura. Y que estamos obligando a todo el mundo a configurarse dentro de esas tendencias universales sin haber tenido en cuenta que hay criterios generacionales muy importantes que tendríamos que respetar, ¿no? Estas tendencias tienen algo muy común y es que organizan una especie de checklist que todo el mundo tiene que cumplir para ser visibilizado, ¿no? Y te dicen lo que tienes que hacer, cómo lo tienes que hacer, cuándo lo tienes que hacer, porque ponen en valor, ¿no?, el perseguir, el que todo el mundo cumpla el ceremonial de la tendencia, porque ya no es un ritual, como son ceremoniales, nuestra preocupación pasa por estar muy atento a que se cumpla cada uno de esos códigos y las consecuencias luego son aterradoras. Aunque cumplas con todos esos códigos, te das cuenta de que no recibes el reconocimiento que esperaba o la satisfacción o el placer, porque en realidad la tendencia no te está interpelando a ti a nivel singular, sino que lo que busca es el mayor número, a arrojar los criterios atencionales para quedarse con ella del mayor número de personas. Y esto está pasando poco a poco, de ahí yo creo que vayamos con esta especie de ansiedad y esta turbotemporalidad a todos sitios.
1: Hola, José Carlos, soy María. Mira, mi pregunta va enfocada hacia las redes sociales. Y es que parece que ahora mismo, con su enorme desarrollo, nos encontramos con una corriente que rechaza la ciencia. Y a la vez, y esto sí me preocupa mucho porque también soy profesora, hay una forma de desprestigiar el conocimiento e incluso la cultura. ¿Qué ocurre con esto?
0: No es sencillo en el siglo XXI que los focos de atención vayan a un solo lugar, pero es verdad que para que vayan a un solo lugar necesita algo que provoque ese asombro del que hablábamos al principio. Así es que la gente sabe que de alguna manera, si quiere captar la atención, tiene que provocar el asombro, aunque sea utilizando el argumento más peregrino que podamos imaginar. Y esto forma parte de lo cotidiano. Pero hay otra parte que me preocupa más, ya no a esta gente que quiere llamar la atención con argumentos que parece que van en contra del sentido común, sino a aquellos que sí se lo creen, que parece que hay un porcentaje de la población que sí cree en cuestiones que están al margen de la ciencia o que menosprecian el conocimiento humanístico, ¿no? Y esto lo ha estudiado muy bien la psicología con aquel efecto que llamaban el efecto Dunning-Kruger, que son dos investigadores que se ponen a analizar por qué pasa esto, es decir, por qué hay gente que emite juicios con un convencimiento absoluto sobre cosas de las que no sabe apenas nada, pero son juicios disparatados. Pero a estas personas no les parecen disparatados. Entonces, ¿qué provoca que alguien defienda con vehemencia algo que es completamente irracional y además se lo crean? Y descubren algo muy interesante, y es que las cualidades que tú tienes para emitir un juicio son las mismas que vas a utilizar para evaluar las fuentes de información de ese juicio. Entonces, hay gente que leyendo tres artículos por encima sobre el mismo tema se forma un juicio y al no seguir investigando evalúa la realidad del juicio que se ha formado con los mismos instrumentos con los que se lo ha formado, con lo que realmente apenas tiene posibilidad de evaluarlo porque no tiene instrumentos. Es decir, no ha llegado al fondo. Todos sabemos que cuando tú estás analizando un tema, mientras más profundizas en el tema, más te das cuenta de que sabes muy poco de ese tema. Ahora, si tú solo has analizado la superficie del tema, lo evalúas de manera superficial, pero no te das cuenta de que es de manera superficial, porque le das el criterio de autoridad a esa cámara de eco que te va dando siempre esas noticias que a ti te interesan, que validan tu visión de la vida. Entonces, Dunning-Kruger dice, esto pasa y la gente se lo cree, porque esas capacidades de evaluación de su propio juicio son las mismas que tiene para formárselo. Entonces, como se ha formado el juicio con tres artículos, se evalúa de una manera tan superficial, pero no se da cuenta. Y entra en estas dinámicas terroríficas que a mí me parece que están imponiéndose por falta de tiempo, por falta de curiosidad, por falta de pluralidad, de diversidad. Es decir, hay muchos factores para decir que esto está sucediendo en el siglo XXI y que no quedan de manera relevante. Yo creo que el mejor ejemplo para esto, por volver a la mitología, que creo que hoy es un hilo conductor muy bonito, el hecho de contar historias, ¿no? Hay algo que está pasando, que los griegos definieron muy bien cómo...

Bueno, lo vamos a definir nosotros, el hecho de Procusto, pero es la historia de Procusto. Procusto es un titán de la mitología griega que tiene una hospedería. Y en la hospedería, esa especie de hotel, pues cada vez que viene alguien a alojarse, lo mira y le da una cama diferente. Si la persona es muy alta, le da una cama pequeñita. Y si la persona es pequeñita, le da una cama muy grande. Y cuando llega la noche, Procusto entra mientras está dormido este sujeto, y si es muy pequeñito, lo descoyunta para que entre a lo largo de la cama y encaje. Y si es muy grande, le corta la cabeza y los pies para que encaje en la cama donde él lo ha acostado. Porque la obsesión de Procusto, que es un asesino, es que encaje a la perfección en la cama, sea como sea, ¿no? Esto luego se ha convertido en un efecto científico que se llama el lecho de Procusto, donde hay muchas personas que tienen una teoría, una visión de la vida, la que sea, y lo único que hacen es buscar argumentos que corroboren su visión de la vida, que encajen en cómo ven la vida. Claro, en una sociedad que está repleta de datos por todos los sitios, de noticias por todos los sitios, estoy seguro de que, sea la que sea la visión que tú tengas de la vida, va a encontrar a alguien que te confirme esa visión. Entonces, tú aceptas eso, lo incorporas a tu vida y te conviertes en un fanático de tu visión. Polarizas la realidad porque estás haciendo un lecho de Procusto constantemente con todo. Karl Popper dijo, la ciencia funciona con falsación, no con verificación. ¿Qué es la falsación? Bueno, yo tengo una teoría científica y yo no busco datos que digan que la teoría es verdadera. Yo lo que busco es datos que digan que la teoría es falsa. Entonces, mientras más resista esa teoría la falsación, más fuerte se hará la teoría y más se acercará a lo real. Pero si yo busco datos que la corroboren, me estoy equivocando en el enfoque. Entonces, en el hecho de Procusto viene a ser algo parecido, ¿no? Y esta fanatización de la gente que lo que hace es nutrirse de aquellas cosas que encajan en su visión de la vida constantemente. Yo creo que la manera más filosófica de salir del hecho de Procusto tiene que ver con esa visión colectiva con la que comenzamos el programa de hoy, que venía a decir de alguna manera que el proceso de diálogo que Platón siembra en pequeñas comunidades en torno a una temática partiendo del respeto hacia el otro con la ironía, lo que hace es enriquecer, porque cuando uno descubre que su visión de la vida está equivocada por algún motivo, le viene muy bien saber que el error es el mecanismo de aprendizaje más importante que tenemos, y no el acierto. Es decir, si yo tengo una predisposición hacia algo y tengo una teoría de algo y la corroboro, yo no he aprendido gran cosa de eso, porque lo que he hecho es corroborar algo que yo ya intuía. Es decir, lo que estoy es confirmando una intuición. Pero si yo tengo esa intuición y de repente, por lo que sea, por un proceso dialogal con otros, me di cuenta de que estoy equivocado, he aprendido. Es decir, he crecido en los procesos de aprendizaje porque me di cuenta de que algo que tenía está mal. Y el hecho de aceptar el error como un mecanismo de aprendizaje me parece fundamental, ¿no? Y a partir de aquí, mientras, el refrán español lo dice, ¿no? Cuatro ojos ven más que dos. Mientras más capacidad tengamos dialogal, yo creo que más posibilidad tenemos de romper ese lecho de Procusto viendo la diversidad. Hay un texto de Kant que yo lo he puesto obligatorio en todas mis clases durante 20 años cuando estaba en el instituto, y que yo me lo puse mientras estaba estudiando la carrera encima de mi cama, porque son las dos páginas primeras. El texto se llama Caer en la ilustración y son 6 páginas nada más. Yo me puse las 2 primeras. Y me lo puse porque me pareció una solución maravillosa para el tema del hecho Procusto, porque Kant dice en ese texto, el hombre es culpable de su minoría de edad intelectual. Somos culpables de nuestra minoría de edad intelectual, ¿no? ¿Por qué? Dice, porque si yo tengo un sacerdote, un cura que me dice lo que está bien y lo que está mal, si tengo un médico que me dice qué dieta tengo que tomar, si puedo pagar, no me hace falta pensar, ¿no? Es decir, para él, la frase es tan cómodo no estar emancipado, es decir, no emanciparse, seguir dentro del ámbito del que te digan lo que tienes que hacer, cómo lo tienes que hacer, lo que está bien. Es tan cómodo que emanciparse es difícil, es un reto. Entonces, desde esa perspectiva, Kant lo que le dice a la sociedad es sapere aude, atrévete a pensar. Es un atrevimiento, necesita un impulso inicial fuerte, necesita romper esa comodidad que tienes, pero atrévete a pensar, que es el lema de la ilustración que después se pone, ¿no? Y desde esa perspectiva creo que es muy acertado lo que Kant estimula, ¿no? Y es, oye, todos los tutores que has tenido a lo largo de la vida, ve soltándote de la mano de ellos. Ve soltándote despacito, ¿no? Es decir, ya te han tutorizado hasta cierta edad, entonces ten autonomía personal a nivel intelectual, a nivel moral, y ve creando tu propio código, ¿no? O sea, sapere aude, atrévete a pensar, ¿no? Porque para él

0: la base de una persona ilustrada.
1: Hola José Carlos, mi nombre es Pedro y últimamente he estado pensando mucho en la felicidad. ¿Por qué crees que nos obsesiona tanto?
0: Pedro, pues bueno, primero encantado y gracias por la pregunta, pero es muy difícil. Es muy difícil. O sea, contestarte a por qué nos obsesionamos tanto por la felicidad es una pregunta con una enjundia filosófica y casi histórica, ¿no? Pero sí es verdad que en los últimos 20 o 30 años es un anatema que recorre gran parte de nuestra sociedad y que me parece interesante como reflexión. Yo hace tiempo pensé lo paradójico que es que en pleno siglo XXI la felicidad se haya convertido en un instrumento de tortura, es decir, como una especie de elemento de conquista constante. Y me llevó a una reflexión muy curiosa, y es que es verdad que cuando el planeta empieza a denunciar que lo estamos maltratando, el consumo material empieza a estar regularmente visto. Entonces, el sistema da un vuelco y dice, bueno, para que la gente no se sienta mal consumiendo materialmente, pensando que estropea el planeta, vamos a orientarlo al consumo emocional. De manera que ahora hay una especie de aspiración a consumir experiencias, no tanto a cosas materiales, sino a experiencias, ¿no? ¿Esto en qué nos ha convertido? Bueno, yo lo dije ya en el 2017, en drogodependientes emocionales. Estamos generando una drogodependencia de emociones que parece que te van dando hálitos sobre lo que tienes que sentir en cada momento como felicidad. Pero si te vas a la historia del pensamiento, descubrimos algo que me parece muy interesante, y es que lo que se consideraba felicidad durante 2.000, 2.500 años no tiene nada que ver con lo que los últimos 20 años consideramos felicidad. Yo a lo que los últimos 20 años consideramos felicidad le he puesto un nombre, lo he llamado posfelicidad. Igual que hay posmodernidad, igual que hay posverdad, yo creo que ahora cuando hablamos de felicidad estamos hablando de otra cosa. Y como es otra cosa, lo llamo posfelicidad, para distinguirlo de lo que clásicamente ha sido una idea de felicidad. Aristóteles habla de la felicidad como un fin en sí mismo. Dice, no, la felicidad es un fin en sí mismo, no necesita justificarse a través de nada, ¿no? Pero ¿dónde sitúa Aristóteles la felicidad? Pues en un libro que le escribe a su hijo. Su hijo se llama Nicómaco y le escribe un libro que se llama La ética Nicómaco. Y en el primer capítulo, el primero, se titula de la felicidad. Es decir, ¿dónde situamos la felicidad para Aristóteles? En la ética, en el comportamiento con el otro, en la interacción con lo común. Ya te da una pista Aristóteles diciendo, bueno, ¿qué implica la felicidad? Pues que sea una persona relativamente virtuosa, que trabaja esos valores, que encuentra esas dinámicas grupales que hacen que como comunidad crezcamos, ¿no? Porque eso te va a traer felicidad como objetivo final. Y Aristóteles del siglo V antes de Jesucristo. Si te pongo en Kant, habiendo pasado 2.500 años, es decir, la civilización ha cambiado bárbaramente, se ha inventado la imprenta, el conocimiento puede ir de un sitio para otro, en fin, tiene una revolución francesa de por medio casi, y de repente Kant se pone a pensar en la felicidad y dice algo muy parecido a Aristóteles. Es decir, Kant no varía mucho su definición de felicidad de Aristóteles. Dice, bueno, ¿qué es la felicidad? Bueno, es la conciencia del agrado que tiene a lo largo de la vida cuando actúa de manera virtuosa. Es decir, cuando hace las cosas que debe, hace las cosas bien, estás tranquilo contigo mismo, ves que los que están a tu alrededor, pues todo ese proyecto de vida, cuando miras para atrás, oye, pues eso es la felicidad. Es decir, no hay gran variación, porque la felicidad en todo ese proceso se configura como un resultado, no como un objetivo. Es decir, a nadie se le ocurría, vamos a ser felices como objetivo principal y tenemos que definir que la felicidad y luego nos tiramos para allá. No, la gente estaba muy ocupada en erigirse una vida, en construirse una identidad, en intentar hacerlo lo mejor posible, en distribuir los tiempos de ocio con los tiempos de trabajo de manera equilibrada, y por lo tanto no se planteaban tanto la palabra felicidad, no estaba en el ámbito de lo cotidiano de la manera en la que hoy está, que todo el mundo habla de felicidad. Y hace poco investigaba cómo se trata este término en Internet y hay herramientas que te permiten ver cuándo se escribe esa palabra y cuántas veces y en qué país durante los últimos 20 años, ¿no? Y es curioso, cuando pone la palabra felicidad y sigue su trayectoria, descubres cosas muy curiosas, como que desde el 2004 ha ido creciendo en el buscador principal de Internet, y en ese buscador ha ido creciendo bastante, pero no tanto como la palabra sufrimiento o dolor, que está el triple. Y decía, bueno, ¿qué ha pasado cuando pongo sufrimiento o dolor y las búsquedas en Internet son tres veces más que la palabra felicidad? Y sin embargo, cuando accedo a las redes sociales o a la población, solo se ve felicidad, no se ve ni sufrimiento ni dolor, ¿no? Y es que la felicidad se ha exteriorizado hasta el extremo de tener que publicitarse. Es decir, estamos viviendo un tipo de felicidad, esta posfelicidad de la que yo digo, tiene que ser publicitada, tiene que convertirse en un instrumento de marketing. Tenemos que señalar constantemente que somos felices en narrativa de felicidad, ¿no? Entonces, claro, eso no es la felicidad clásica que se postraba en un proceso educacional a largo plazo.

0: desarrollaba las virtudes, donde encontraba cierto, iba a decir alegría, porque me parece una palabra bellísima, ¿no? Pero bueno, cierta displacencia hacia las cosas que no te mejoraban y abrazaba aquello que te hacía mejor persona y te sentías bien, ¿no? Que era un proceso de felicidad. Esto lo describe muy bien, os lo recomiendo si queréis echarle un ojo. Eva Illouz, que es una socióloga maravillosa, y Edgar Cabana, un psicólogo, escribieron en el 2019 un libro que se llama Happycracia. Happycracia, es decir, la dictadura de la felicidad, ¿no? Y en ese libro cuentan cómo ha cambiado todo y por esa obsesión de la felicidad a partir del año 2000 aproximadamente. ¿Y por qué esta obsesión? Bueno, porque de alguna manera el sistema se da cuenta de que si la idea de felicidad la pone en el plano laboral, la gente rinde más, porque se siente feliz en su trabajo, se pone menos enferma y son más productivos. Entonces se inyectan mucho dinero y recursos para que la palabra felicidad aparezca relacionada con el mundo laboral. Y va creciendo la idea, y muchos de los jóvenes la tienen de fondo, de que la felicidad pasa por hacer un trabajo que te entusiasme, que te sientas realizado. Muchos de nuestros antepasados hacían trabajo porque necesitaban trabajar, no se planteaban ser felices en el trabajo. Que si eras feliz en el trabajo, miel sobre hojuelas. Es decir, si consigas encontrar un trabajo que te estimule intelectualmente y personalmente, maravilloso. Pero no era el objetivo vital de la gente. El objetivo vital era, necesito un trabajo como un medio para vivir y ahora, en mi tiempo libre, ya busco la felicidad. ¿Qué ha pasado con el tiempo libre contemporáneo? Porque se ha convertido en un tiempo de productividad. Es decir, ahora resulta que el tiempo libre tiene que ser un tiempo no de deleite, sino de productividad, con lo que empezamos a proyectar la idea de felicidad en el plano de lo laboral o de lo productivo, ¿no? Y dejamos muy poco espacio para las cuestiones relacionadas con el tiempo propio. Entonces, para recuperar esa idea, yo creo que tendríamos que volver a jerarquizar la vida. Es decir, volver a decir, no, yo tengo un tiempo que me pertenece y quizá tenga que poner la atención y el cuidado en ese tiempo que me pertenece y no obsesionarme con el tiempo laboral, con el tiempo productivo. Y en el tiempo que me pertenece tendría que tener los códigos que los griegos tenían, ¿no? Que eran esos códigos comunitarios donde ellos saben que la felicidad pasa inevitablemente por esas relaciones sociales cuidadas y cultivadas. Es decir, llevamos últimamente 6 o 7 años los filósofos hablando mucho del cuidado, pero es que el cuidado es la esencia de ese proceso de felicidad. Yo intentaría volver a mirar hacia atrás cómo se configuraban esas señas identitarias y recuperar la posesión del tiempo libre como un tiempo de cuidado y de deleite, y no como un tiempo productivo, ¿no? Que cada vez somos, no entra la angustia si en el tiempo libre no somos capaces de producir algo. Así es que digamos que hemos estrechado lo que entendemos por felicidad, y por eso yo lo he llamado posfelicidad, ¿no? Porque hemos dejado fuera muchas cosas, y te pongo ejemplos. Voy a utilizar una mitología también para que lo entendáis. La mitología del dios del amor, Eros. Platón cuenta, no sé si en la República, no me acuerdo bien, creo que era en la República o en el banquete, no me acuerdo, pero cuenta el nacimiento del dios Eros. El dios Eros, el dios del amor, nace porque estaban en el Olimpo los dioses celebrando el nacimiento de Afrodita, la diosa de la belleza. Estaban ahí celebrándolo, se ponen a beber ambrosía, que era el líquido que bebían los dioses, y el dios Poros se embriaga un poquito, se emborracha un poquito, ¿no? Y el dios Poros es el dios de la oportunidad, el dios de los recursos, un dios magnífico. Pero como había bebido más de la cuenta, se queda allí medio tumbado en mitad de la fiesta y aparece la diosa Penia. La diosa Penia es la diosa de la pena, de la tristeza, del sufrimiento. Y ve al dios Poros y yace con él, ¿no? Y cuando yace con él se queda embarazada. Y Eros nace siendo su padre el dios de la oportunidad y de los recursos, Poros, y siendo su madre la diosa de la pena y de la tristeza. Es decir, ¿qué te va diciendo los griegos a través de esta mitología? Pues te están señalando que el amor, sin ir más lejos, que es el culmen de la felicidad, tiene como descendencia y dentro de sí la oportunidad, el brillo, la maravilla que tiene Poros, pero también lleva adentro la tristeza y la pena. En el siglo XXI, este concepto de posfelicidad ha eliminado a Penia de la ecuación, de manera que solo te deja un concepto de felicidad que tenga que ver con lo que te estimula constantemente, con aquello que te regocija, con aquello que te da emociones, entre comillas, y digo entre comillas porque no existen, positivas, ¿no? Y hemos quitado a Penia de la ecuación, con lo que es muy difícil entablar una felicidad íntegra sabiendo que, bueno, que amar implica estas dos cuestiones.
1: Hola, José Carlos, me llamo Raquel, soy profesora de filosofía, pero además soy mamá de 2 chicas de 12 y 14 años. Me da un poco la sensación de que últimamente, tanto profes como familias, estamos un poco desorientados a la hora de educar a nuestros alumnos o a nuestros hijos. Y me gustaría mucho preguntarte, como filósofo, si consideras que es más...

0: difícil educar ahora que lo era antes?
1: Uf, es una pregunta dura, Raquel. Es difícil contestar eso porque educación, la palabra educación ya de por sí, definirla es muy complicado, como bien saben, especialmente en el siglo XXI. Pero por ampliar el término educación a donde creo que nos puede interesar a todos, educación viene del latín educare, que significa nutrir, conducir, guiar. Y alumnus, alumno, significa el que se nutre. La pregunta que tendríamos que hacernos es cuáles son los nutrientes que hemos seleccionado para los alumnos contemporáneos. ¿Cuál es la nutrición? Y lo segundo, si estamos conduciendo y guiando a la gente, ¿hacia dónde la estamos conduciendo y guiando? Y a veces lo digo de manera muy fría, pero me parece que tendríamos que tenerlo en cuenta de que somos una generación, la nuestra, la adulta, que no hemos sido responsables con el proceso educativo de guiado en el sentido siguiente. Hay tres categorías temporales: pasado, presente y futuro. El pasado se ha empezado a politizar y lo demonizamos. Es decir, ya no miramos para atrás ni encontramos las técnicas narrativas donde el legado de la familia se le vaya transmitiendo a los alumnos. Yo llevo haciendo 24 años la misma pregunta en todas mis clases. Empecé en los institutos y ahora lo sigo haciendo en la universidad. La pregunta es, ¿cuántos de vosotros conocéis cómo se enamoraron vuestros abuelos? Hace 24 años, casi toda la clase conocía la historia de su abuelo. Luego le preguntaba, ¿cuántos conocéis cómo se enamoraron vuestros padres? Hace 24 años, todos sabían cómo se habían enamorado vuestros padres porque esos códigos narrativos, esas historias se habían contado en las casas. Se habían compartido, se sabía la biografía de su familia. Y ese proceso educativo era ese fino hilo que después continuaba cuando el niño o la niña salía de casa y por el pasillo de las escaleras, si tiraba un papel, el vecino era la continuación de los valores del padre y entonces le decía, ese papel lo recoges. Y nadie rechistaba, lo recogías porque sabía que ese adulto era la representación de la madre o del padre que te había reñido, ¿no? Y cuando entraban en el autobús de línea para ir a clase, el autobús de línea, si entraba una mujer o entraba un anciano, tú te levantabas de tu asiento y se lo cedías sin que nadie dijese nada, ¿no? Ahora llevamos 20 años en los que te sientas en el metro o te vas al autobús y hay unas pegatinas así de grandes que te dicen, estos son reservadas para. Esas pegatinas antes no eran necesarias. No eran necesarias. La gente tenía ese hilo educativo que lo acompañaba, ¿no?, en los procesos sociales, ¿no? Y eso se ha roto. Entonces, cuando tú rompes ese proceso de hilo educativo, tienes más dificultades de llegar a coordinar todas las señas de identidad que una educación tendría que tener para que fuera sólida. Entonces, eso sí me preocupa mucho. Yo no tengo claro ahora cómo podríamos educar de una manera brillante o unificada a gran parte de nuestra población, pero sí sé que tendríamos que solicitar de alguna manera recuperar lo que se había hecho durante mucho tiempo en Grecia, que es situar el foco siempre en lo comunitario. ¿Cuántas asignaturas de educación en valores tenemos? Muchas facultades de ciencias de la educación, es decir, de magisterio, no implementan la asignatura obligatoria de educación en valores. Y esa asignatura tendría que estar implementada en muchas de las carreras como obligatoria y la más importante, porque estamos formando a gente que luego va a ocupar cargos de responsabilidad. Luego, educar en el siglo XXI, en ese sentido, sí lo veo infinitamente más complicado, porque hemos roto estas cadenas comunitarias, ¿no? Y me parece que tendríamos que recuperar otra vez ese proceso de entrar en los rituales de proximidad, de cuidado hacia el otro, y eso se puede hacer en los centros educativos. Quiero dejar una reflexión sobre algo que me preocupa de manera excesiva en los últimos 10 o 15 años. He dicho que doy clase en la Facultad de Ciencias de la Educación y Psicología. Últimamente percibo que las humanidades tenemos una especie de complejo intelectual que hace que claudiquemos o nos amoldemos de alguna manera al mundo científico. Hace 20 años mi facultad era conocida como la Facultad de Magisterio. Hoy se llama Ciencias de la Educación. Han tenido que ponerle el prefijo de ciencia porque parece que así tiene más enjundia a nivel social. Un prefijo para darle una especie de dignidad que no entiendo muy bien de dónde procede, ¿no? Y lo último que ya he visto es la Facultad de Ciencias Humanísticas, en vez de llamarlo el grado de Humanidades. ¿Qué percibo y qué me preocupa? Me preocupa que los que nos dedicamos a las humanidades, que es el modelo de sabiduría y de conocimiento más elevado que existe en la Tierra, sintamos que necesitamos claudicar ante las narrativas cientificistas que se imponen por doquier.

y tengamos que hablar de ciencias de cuando en realidad no es nada científico. Es decir, el magisterio es una labor que se desarrolla en un plano biográfico, en una clase, en un contexto, con unos perfiles determinados. Y puede haber técnicas pedagógicas que funcionen mejor o peor, pero todas son singulares. Y más que una ciencia, yo me atrevería a decir que el magisterio es una artesanía. Lo mismo que pasa con la filosofía, lo mismo que pasa con la filología, lo mismo que pasa con la cultura clásica. Es decir, no entiendo muy bien por qué estamos reculando, menospreciando o minusvalorando las humanidades, pasándolas por el filtro del cientificismo. Hemos visto en los últimos años capiti disminuida, ¿no?, esta rama humanística, hasta el extremo de tener que cambiarle el nombre a cuestiones como el magisterio, que era un nombre precioso para hablar de la educación, de la formación de los futuros maestros, y llamar ahora ciencias educativas. Voy a utilizar una metáfora, bueno, una analogía rara, pero que creo que nutre muy bien lo que quiero dejar como mensaje de fondo, ¿no? Imaginaros que yo traigo aquí dos copas de vino. Una copa de vino vale 50 euros la copa. Es un vino maravilloso. Pongamos que es un buen Rioja, un Valdepeña. Vamos a poner que es un Montilla Moriles, por traerlo a mi tierra, Córdoba. Es un Montilla Moriles maravilloso y vale 50 euros la copa. La botella vale 300, ¿eh? Y luego os traigo una copa de un Burdeos francés de 1945, donde solo hay 1.000 botellas en el mundo y la botella vale 3.000 euros. Y la copa vale 300. Dices, bueno, José Carlos, una copa vale 50 y otra copa vale 300. Digo, sí, son dos vinos de élite, cada uno en su categoría. Y ahora os digo a todos que bajáis aquí y probéis la primera copa. Y decís, bueno, cojo la primera copa, la pruebo y te digo, José, qué rico está este Montilla Moriles, es delicioso. Y digo, hombre, claro que es delicioso. Te da un vino de élite. Te da un vino que la copa vale 50 euros. Esa botella vale 300. Luego está muy bueno, sí, me ha gustado porque está dulce, está suave, entra maravilloso. Y digo, bueno, pues ahora pruébate la del Burdeos francés. Es un Burdeos que solo hay 1.000 en el mundo, que es de 1947 y que se considera de los mejores vinos que puedas probar en tu vida. Entonces, bueno, tú coges la botella, la copa de Burdeos, la prueba y me dice, ¡guau! Está muy bueno, está como dulce también. Y mira que es un tinto, pero está dulce, es suave, me ha gustado mucho. Te pregunto y me dice, no veo la diferencia grande para que uno valga 50 y otro 300, pero bueno, lo entiendo, me han gustado los dos. Digo, vale. Ahora os mando a todos, durante un año, a hacer un curso de cata de vinos. De lunes a viernes os mando a la mejor escuela para que aprendáis a catar vino. Y durante un año intensivamente os educan el paladar, el olfato, etcétera, etcétera. De manera que dentro de un año volvemos aquí y todos sois sumiller, sois gente experta en vino, muy experta. Y os vuelvo a poner las mismas copas. Y digo, aquí tenéis las dos copas. Y me decís, ah, sí, José, me acuerdo, lo probé hace mucho años. Sí, lo probaste el año pasado, sí. Bueno, venga, prueba la primera copa de nuevo. Y en vez de beberte la primera copa, pues saca un pañuelo blanco, empieza a agitarlo, disfrutas del color, me dice, ah, oh, qué tinto, qué color tiene, este Montilla Moriles es maravilloso, y lo hueles, y empieza a abrir el olfato a miles de señas que antes no habías distinguido, y después de 5 minutos deleitándote, lo pruebas y me dice, oh, no recordaba cómo estaba esto, José, qué vino, es excepcional, qué maravilla. Digo, hombre, claro, es que te has probado un Montilla Moriles de los mejores que hay. Y ahora prueba el Chateau Lafite. Prueba el Burdeos. Y cuando va a coger el Burdeos, lo coges con un respeto inmenso, porque sabes que esa botella hay 1.000 en el mundo y que es un lujo auténtico que por segunda vez en tu vida vas a probar. Y con ese respeto y con esa delicadeza empiezas tu proceso de deleite y vuelves a mirar el color y lo pones y ves ese rosado precioso que tiene y empiezas a oler y descubres que esa barrica ha estado en roble, ese vino en barrica de roble y ¡buah! Y ya cuando pruebas ese vino de 300 euros, se te caen dos lagrimones por aquí y me dices, acabo de tener un orgasmo intelectual. Un orgasmo intelectual. La pregunta es, ¿qué ha cambiado? Los vinos no han cambiado. Los vinos eran los mismos. Lo que ha cambiado, y creo que aquí está el fundamento de todo lo que al final intento contar cuando transmito filosofía, lo que ha cambiado es que os hemos cultivado el gusto. Os hemos cultivado y cultura.

pongamos, de Coldplay, con mi familia y dar salto y pasármelo bomba. No me hace falta saber mucho de Coldplay, me encanta la música, es una música muy primaria que hace que me mueva, que cante, que disfrute en colectivo, ¿no? Y esto lo puede hacer cualquiera que no necesite cultivar mucho ese espíritu musical. Pero si aparte de eso cultivo la música clásica y me gusta la ópera, dos semanas después me siento a escuchar, pues yo qué sé, en la ópera en Madrid, en el Gran Teatro de Córdoba, me da igual, Madame Butterfly, y escuchando esa ópera se me caen dos lagrimones por aquí porque tengo una intensidad de placer que hay otras personas que no podrán adquirir porque no han llegado a profundizar en eso. El mensaje de fondo que quiero dejar aquí es que la vida es mucho más intensa y maravillosa cuando uno se cultiva que cuando no se cultiva. Entonces, todos aquellos que desprecian la cultura, aquellos que no le ven sentido a que le dedicamos tiempo y atención a profundizar en aquel lado humanístico de la vida, se están perdiendo la capacidad de deleite y de gozo que te trae profundizar en ese tipo de conocimiento. Y espero que esto sirva como luz para la charla que hoy ha parecido que era un poco crítica. Muchas gracias por vuestra atención.

¿Cómo están? Bueno, gracias por venir. Supongo que entre nosotros hay gente que trabaja de lo que siempre soñó y hay gente que trabaja de lo que la vida accidentalmente la fue llevando a hacer. Y ese es mi caso. Yo soy licenciado en Historia. Eso es lo que estudié en la universidad cuando terminé mi bachillerato. Y me encontré, algunos años después, pensando con mi mujer en ser padres. Nos casamos jóvenes, y ya casados, empezamos a pensar en esto de tener hijos. Un hermoso sueño y un gran desafío. Esto de pensarme padre. Porque había perdido a mi padre a los 10. Entonces se me dio por no dormir. Hasta que una noche me levanté y le escribí una carta a mi padre. Escribí esa carta y me fui a dormir. Y conseguí dormirme. Y eso me permitió descubrir que expresar ciertas cosas, soy medio callado en general, que expresar ciertas cosas me serenaba, me tranquilizaba, me aflojaba. Lo que empecé a hacer a partir de ahí fue escribir cuentos. Es decir, no seguí escribiendo directamente a nadie, ni directamente sobre mí, sino empecé a enmascarar dentro de historias inventadas cosas que sentía, cosas que pensaba, cosas que temía, cosas que deseaba. Cuentos que los escribía y los dejaba en mi mesa de luz. Y mi mujer, aquí presente, ¿no?

0: La vamos a señalar, pero está presente. Empezó a leerlos y decir, esto está bueno. Y yo pensaba, bueno, sos mi mujer. Es lógico que me estimules y que me abrigues con tu elogio. Le dije, por favor, no hagas nada con esto. Y mi mujer, haciendo gala de una lealtad a toda prueba, empezó a repartir esos textos entre la familia y los amigos, sin decírmelo a mí. Y mi familia y mis amigos hicieron lo mismo. Esto está bueno. Y a mí me empezó esta doble sensación, que no me ha abandonado en 30 años, de pudor y alegría mezcladas difícilmente. Pudor porque cada vez que algo que escribo llega a otros, hay una sensación como de estoy desnudo. Me están viendo desnudo. Aunque esté enmascarado en una ficción. Pero estoy ahí y es algo que me importa y es algo que otros están juzgando. Y por otro lado, la alegría de si alguien levanta los ojos de eso que leyó y dice, esto me ha gustado. Algunos de esos cuentos hablaban de fútbol. En la Buenos Aires del 96, 97, había una radio con un programa muy popular donde se leían cuentos de fútbol. Llevé algunos de esos cuentos de fútbol a la radio y los empezaron a difundir en la radio. Y estaban escritos a máquina. Y no había un libro detrás, pero eso les permitió a esos cuentos, hoy diríamos, viralizarse. En ese momento fue que mucha gente los escuchara en la radio y llamase a la radio y dijera, me gustó eso que leyó, ¿qué es? Es un cuento de un fulano que se llama Eduardo Sacheri y me lo dejó en la puerta. ¿En qué libro está? En ninguno, no es un libro. Bueno, y aquí estamos. Y esto para mí es un gran equívoco que me hace muy feliz, pero que siempre hay algo en mí que teme que alguien chasquee los dedos y desaparezca. Bueno, supongo que aplauso habrá solo después de esta introducción. Les pido que no aplaudamos más, porque si no, voy a convencerme de que hay un futuro político aguardándome. Licenciado en Historia, escritor, presidente del mundo. O algo así.
1: Hola, Eduardo. Para mí un placer estar aquí y conocerte. A mí la vida me ha llevado a ser directora del Colegio Mayor Argentino en Madrid. Y a propósito de que te convertiste en escritor por accidente, te he oído decir, y acabas de decir, has hablado sobre ello, que escribimos para comunicarnos con los muertos. ¿Qué significa eso?
0: El pasado es la gente que lo habitó. El pasado es sobre todo la gente que perdimos. Mi primer gran duelo, sin duda, fue la pérdida de mi padre. Pero por otro lado, toda nuestra vida está llena de duelos. No solo de duelos, pero hay un montón de duelos. Porque vamos perdiendo. Aunque seamos conscientes de cosas buenas que nos van sucediendo, no solo vamos perdiendo a personas que amamos, vamos perdiendo juventud, vamos perdiendo cabello, vamos perdiendo sueños, vamos perdiendo cosas que nos agradaban. A su manera, toda mi literatura es despedirme buenamente de algo.
2: Eduardo, cuando hablas del accidente en ser escritor, quiero decir, el éxito también puede que llegue por casualidad, por azar, por accidente. Mi pregunta es, ¿qué tenías en mente cuando mandabas esos cuentos a la radio?
0: En un punto, ganarle una discusión a mi mujer. Qué mezquino suena, pero qué humano al mismo tiempo. En el sentido de, yo realmente no le tenía fe a esos textos. Me parecía, o sea, yo no estudié para escribir ficción. Era un equívoco que había que resolver. Que en la radio ignoraran esos textos era como

0: un modo de corroborarlo. Pero les reconozco que por otro lado estaba ese mínimo gusanito del deseo de estar equivocado y de que ella fuera la que tuviera razón. Entonces, recuerdo llegar a la radio con tres cuentos de fútbol, insisto, por esta cuestión de la temática del programa, un día de semana, no los sábados cuando se emitía, y que lo recibieran, digamos, encontrarme con un conserje de la radio y decirle, traigo esto para el programa Todo con Afecto, que era el nombre del programa del periodista Alejandro Apo. Que dijeron, gracias, y lo tiraran en un anaquel donde había un montón de sobres diversos destinados a ese programa. Y yo dije, listo, terminó acá. Y el sábado encendí la radio a las 3 de la tarde y no pasó absolutamente nada. Entonces mi parte mezquina se solazó en no iba a pasar nada. Pero el sábado siguiente salgo de dar clase en la universidad a las 3 de la tarde y escucho al periodista Alejandro Apo diciendo, leyendo la carta que yo le había enviado junto con los cuentos, diciéndole, soy un licenciado en historia, me encanta el fútbol, sé que leen escritores célebres en ese programa. Y entonces corro a un teléfono público y le aviso a mi mujer, Apo, el periodista, va a leer un cuento, grabalo, que nos quede como recuerdo, que van a decir mi nombre en la radio y van a leer este cuento. Y así lo hizo, y guardamos ese cassette, esa cinta, pensando que era el final. Era un buen final. Pero claro, después leyó los otros y empezó a pasar esto, y después cuando tuve otros tres cuentos, sin que mi mujer me insistiera, si no fuera mi amor propio ya el motor, lo llevara a la radio, sí me lo tomé con mucha calma. Es decir, no es que me precipité a conocer en persona al periodista y a ver cómo podía publicar eso, amparándome en esta viralización. Pasaron 4 años. Cuando yo tenía 2 o 3 cuentos de fútbol, iba a la radio, se los dejaba al conserje y me iba. Eso creo que estuvo bien. ¿Vieron cuando uno mira para atrás y dice, por qué no me ganó la ansiedad? Que creo que es un enemigo fuerte que tenemos. Ojo, también puede pasar que las cosas se marchiten por no alimentarlas. Pero en mi caso, creo que me vino bien esto de ir lentamente hasta que eran 15 los cuentos que había leído este periodista y eso ya era un libro. Pero claro, como estaba todo emitido por radio, una editorial dijo, ah, qué interesante, sentate y conversemos y publiquemos este libro.
1: Hola Eduardo, soy Manuel, un gustazo poder escucharte. Si hay algo que nos caracteriza a los argentinos es la pasión, y en particular por el fútbol. Sé que no te perdés ni un partido del Rojo, de Independiente de Avellaneda. ¿Qué tipo de hincha sos y qué lugar ocupa en tu vida?
0: El fútbol ocupa un lugar importante en mi vida, muy importante. Por suerte, suelo pensar, salvo cuando Independiente le va muy mal, que ahí pienso que es una condena el amor a un equipo. Pero digo por suerte, porque es bueno, me parece, tener un juego. Pero cualquier juego tiene esta cualidad de reproducir la vida en pequeño. Reproducirla, pero más simple. Es una metáfora perfecta de vida y de muerte. Ganar es vivir, perder es morir. Y es así. Y cuando jugamos y nos apasionamos por eso a lo que estamos jugando, o un equipo está jugando en nuestro nombre, todo desaparece. Porque la vida queda ceñida a ese pequeñísimo objetivo de introducir un balón en un aro. todo juego.

analizado desde afuera es muy tonto. Porque desprovisto, despojado de su contexto o de su significado más que de su contexto, todo juego es casi nada. Y quien ve jugar a otro un juego que uno no entiende, es un acto inútil, ridículo, gratuito, pero precisamente la clave está en todo lo que uno deposita ahí mientras juega. Todo lo que deja salir. Y en mi vida personal, el fútbol fue clave, por ejemplo, para hacerme amigos. Ese típico caso de el niño que lee mucho y que juega en su casa y tiene una mucha imaginación, entonces son grandes juegos solitarios. Y cuando muere mi padre, mi casa se convierte en un velorio. Más que en un velorio, en un desierto. Mi madre tiene que trabajar mucho más, mis hermanos ya están en la universidad, y no es la misma soledad, esa no elegida a partir de los 10, que la anterior. Por suerte, había un barrio a mi alrededor, había una calle y había una pelota de fútbol. Entonces, hay una pelota, podemos jugar. A ninguno de estos chicos le gusta ir al arco, ser portero. No tengo problema. Me gusta particularmente ser portero, ser arquero, como decimos en Argentina. No, pero me gusta que me necesiten. Me gusta que me reciban con los brazos abiertos porque tienen arquero. Unos años después, cuando tenga que entrar al bachillerato en una escuela gigantesca, donde soy un ser anónimo, insignificante, ¿cómo empiezo a tratar a los otros chicos? Con una pelota de fútbol. No hay arquero. ¿Tengo talento? No. Pero tampoco temo rasparme las rodillas, lastimarme los codos, desencajarme la quijada o romperme dos o tres dedos. Miren este. Bueno, eso es el fútbol para mí. Y por añadidura, Independiente, ¿qué llegué yo a disfrutar con mi padre? Independiente. El fútbol jugado en la vereda, en la acera. Entonces, cuando Independiente pierde, yo envidio a los que no aman a un club. Porque no tienen estas tristezas, encima ridículas. Uno sabe que es ridículo. Pero bueno, hacemos tantas cosas ridículas. Soy de esos hinchas que en la cancha, en el estadio, inexplicablemente soy tranquilo. O sea, a mi alrededor la gente enloquece mucho más que yo, habitualmente. No sé, como si el hecho de estar en comunidad, viendo a otro montón de personas que sienten lo mismo o están pasando por las mismas emociones, a mí me calmara. Donde me vuelvo loco es cuando, bueno, escuchaba un partido por radio o lo veía por televisión. Ahí me compenetro de una manera ridícula, bueno, siempre es ridículo, pero saltar a cabecear, patear al... Y particularmente, probablemente ustedes sepan lo importante que para la Argentina, la selección argentina de fútbol y la población argentina, fue el Mundial 86. México, Maradona en su mejor momento, y por cuartos de final, Argentina juega contra Inglaterra. 4 años después de la Guerra de Malvinas. Vieron que no hay por qué mezclar la nación con el deporte, pero se mezclan. Para la Argentina, esto de enfrentar a los ingleses en el Mundial, en un partido eliminatorio, generó un nivel de ansiedad atroz. ¿Vieron cuando todo un país se pasa días en un nivel de tensión? Porque claro, ganarle a Inglaterra era nada, porque ningún

soldado reviviría por ese triunfo, pero perder con Inglaterra, o sea, pensémoslo en ese sentido, hubiera sido empeorarlo todo. O sea, el nivel de ansiedad era absoluto, salvo para la familia de mi novia. Yo estaba de novio desde el año anterior. Y la familia de mi novia al fútbol le daba muy poca importancia. Gente del tenis. El fútbol veía en el mundial, pero sin mayor compromiso. Con una cosa muy de la época, yo no era el novio de la nena. Yo era el novio de la nena. Espero que entiendan esta. Y no puedo llevar más allá mi mano izquierda porque no me da. Era de estos novios que tenían que despedir a su novia en la puerta de la casa y desaparecer rápidamente. Ni hablar de entrar, ni hablar. Pero esta familia decide, después de más de un año de noviazgo, que el domingo es un buen día, el domingo próximo es un buen día para recibir a este pretendiente con un asado, agasajarlo, con un asado para conocerlo. Cuando mi novia me lo cuenta, cándida, feliz, yo le digo, ni loco. 22 de junio, o sea, Argentina e Inglaterra juegan a las 12 del mediodía. Uno no puede comer, uno no puede conversar, uno no puede vivir. Juega Argentina e Inglaterra. Ah, dirá mi novia, se habían hecho tanta ilusión. Y uno por amor hace tantas cosas. Por ejemplo, tomar la decisión de ir igual. Y tratar de comportarse no como un salvaje, sino como una persona civilizada. Claro, es difícil, pero si uno se concentra y sabe que de eso depende la continuidad de su noviazgo, porque si uno deja aflorar lo que siente, lo que piensa, las palabras que desea utilizar, le van a señalar la puerta y nunca más va a volver. Durante el primer tiempo funciona. Envejezco 10 años, pero funciona. Empieza el segundo tiempo de ese partido que va 0 a 0 todavía. Y Maradona muy rápidamente convierte ese famoso gol con el puño, la mano de Dios. Pero yo he logrado que los tenistas de la familia acepten que yo escuche el partido por radio mientras lo miro por televisión. Y el relator de la radio, que es un uruguayo que es muy bueno, se llama Víctor Hugo Morales, de manera para mí milagrosa, dice Maradona con la mano antes de que la pelota entre. Entonces yo no grito el gol. A mi alrededor todos gritan y celebran. Yo no salgo de mi perplejidad pensando que van a anular el gol, no porque yo lo haya visto, sino porque el relator lo ha comentado. Pero veo que Maradona llega al banderín del córner y se abraza con los jugadores. Y claro, tímidamente, termino diciendo, gol, gol. Lo cual para el novio de la nena está perfecto. El problema es el segundo gol. 5 minutos después, Maradona recibe la pelota en el campo de Independiente, iba a decir, en el campo de la selección de Argentina, y empieza a esquivar jugadores. Supongo que ubican ese gol. Muchos de ustedes no lo vieron. Vieron una repetición de ese gol que no es lo mismo. Ustedes saben cómo termina, pero aquí hay gente que, o sea, me cuento entre esos privilegiados, que vio eso suceder. Vivió en un mundo donde faltaban 3 segundos para que eso pasara.

0: Vivía en un mundo donde podía hacer que esa jugada terminara distinta, donde esa maravilla estética, porque eso es ese gol, además de una maravilla poética en el sentido griego de lo poético, se materializara, pudo no pasar, pero pasó. ¿Y cuándo pasa? Yo tengo como una ausencia. ¿Vieron que uno a veces pierde la noción de dónde está? Cuando recupero la conciencia, estoy trepado a una ventana. Una ventana de esas de altas de cocina, o sea, que arrancan acá arriba, aferrado como si fuera un primate muy poco evolucionado, comentando cierta enemistad con el pueblo inglés, en términos no del todo civilizados. Cuando tomo conciencia de lo que estoy haciendo, o sea, piensen que la conciencia viene mientras yo me balanceo, digo, esta gente me va a echar naturalmente. ¿Yo qué haría si viene un pretendiente y termina, por fortuna, mi futuro suegro, mi futuro cuñado y mi futura suegra y mi futura esposa siguen incrédulos mirando la pantalla? Porque para ellos también, aunque el fútbol no les gustara tanto, sabían que habían visto algo histórico. Yo me bajo lentamente, borro las marcas de las suelas de la pared, levanto la silla del piso que aparentemente tiré en algún momento, me acerco al grupo que mira la tele y digo, qué golazo, ¿eh? Y sobrevivimos y aquí estamos. No sé.
1: Hola Eduardo, ¿cómo va? Tenía pensado preguntarte qué preferías, si preferís ganar un Nobel de Literatura o hacer un gol en el Mundial, pero dando a entender que vos sos arquero, preferiría ser el Dibu Martínez más que ganar este estilo, ya que estamos encima independiente como vos, hincha del rojo.
0: Mirá, en realidad les completo mi biografía como futbolista, que sé que es un tema medular. Pero no viene mal para completarlo. Cuando tuve 20 años dejé de jugar al arco. Y empecé a jugar como mediocampista, con la misma falta de talento que como arquero, pero con mucho despliegue físico y con mucha menos responsabilidad. Es mucho menos... O sea, cada puesto en el fútbol tiene su psicología y sus exigencias. El puesto de portero, de arquero, es muy exigente. Y está muy desbalanceado entre los pesares y los placeres. El arquero hace 10 cosas bien y un gran error y todo el mundo se acuerda del error. Un delantero hace 10 cosas mal y una cosa bien y mete un gol, todo el mundo se acuerda de su gol. Ser simplemente un potro salvaje en el mediocampo se parece más a esa inconsciencia de los jugadores de campo. Aclarado esto, ¿un Nobel de Literatura o un gol en el Mundial?
2: En la final del Mundial.
0: ¿En la final del Mundial? Viene un genio de la lámpara y me ofrece 2 años como titular en la primera de Independiente o el Nobel. 2 años en la primera de Independiente, pero sin dudarlo. ¿Dónde firmo, querido genio?
2: ¿Por el plantel de ahora?
0: Voy a corregir. 2 años jugando bien y con la gente queriéndome. No, porque es verdad que si voy a jugar pero la gente me va a insultar, no. Pero ahora, 2 años jugando en Independiente, siendo querido por por

0: por la hinchada.
1: Por la hinchada, y siendo aplaudido por la hinchada. El Nobel. Vamos. ¿Quién podría cambiar 2 años en la primera de Independiente? Por favor.
2: Hola, Eduardo. Gracias por estar aquí. Bueno, dejando un poco a un lado el fútbol y el Nobel, tienes un Oscar. Y entonces, en ese sentido, me gustaría preguntarte cómo te va como guionista y me gustaría también añadir cómo se reescribe un libro para el cine a guión cinematográfico.
1: La verdad que, entre otros accidentes absolutamente felices de mi carrera, está un Oscar. Porque son toda una serie de accidentes felices los que conducen desde una novela que a un director talentosísimo como Juan José Campanella se le ocurra decir, hagamos de este libro una película, y me invite a escribir con él el guión, y luego se sume un elenco estupendo, y luego salga una buena película, porque nada lo garantiza. Y luego le guste a mucha gente esa película, que tampoco nada lo garantiza. Y luego, en una serie de filtros sucesivos, termine ganando el Oscar. ¿Para qué sirve un Oscar? O sea, en la vida, o esto termina acá o no termina acá. Y la verdad que lo que es un Oscar es trabajo. Oportunidades de trabajo. Es como, para la gente común es, ah, mirá, ganó un Oscar. Pero para la gente de la industria es, ah, fulana ganó un Oscar, miremosla porque tal vez la podamos contratar en su trabajo, sea el que sea. Trabajar como guionista, para un escritor de ficción, un escritor literario, es todo un cambio y todo un aprendizaje, y toda una lección. Porque un guión es algo muy despojado. No sé si han leído guiones alguna vez. Si no han leído guiones, seguro han leído alguna vez teatro. Una obra de teatro, habrán, a lo mejor en la escuela habrán tenido que leer algo de teatro. Se parece bastante en esto de, lo que importa en un guión son las acciones y los diálogos. Entonces, cuando uno viene de la literatura, está acostumbrado a cargar el texto de sentimientos, sensaciones, pensamientos. En un guión no hay nada de eso. Porque no hay modo de traducirlo a las acciones de los actores, ni al lugar de la cámara. Y te obliga a trabajar distinto. Hay una lección para el que viene de la literatura, que es la humildad. ¿Por qué? Porque en el libro vos sos amo y señor. Fíjense que en general la literatura, la ficción, tiene autores únicos. Es difícil que 2 autores o 3 autores asuman una novela. A veces pasa, pero no es lo más habitual. En general hay una sola persona detrás de una novela o detrás de un cuento. Entonces, uno hace y deshace como un dios. El libro termina siendo lo que uno ha decidido que sea. Los editores opinan, pero uno decide. En el guión, uno es degradado a ser uno más en una tripulación cuya cabeza es quien dirige la película. Entonces, uno propone, no decide. Uno hace un montón de cosas que no está acostumbrado a hacer. Negocia, argumenta, intenta convencer, propone alternativas. Y a veces pierde. Y cuando uno pierde, perdió. Por supuesto, uno puede irse con un portazo, pero si uno se va con un portazo, pierde totalmente el control de lo que se va a hacer. Entonces, es hasta preferible relajarse y decir, bueno, esta la perdí, espero ganar el próximo round de debate. Y es una elección de

0: de humildad porque la novela es el, ¿cómo decirte?, la cúpula que corona un esfuerzo. Un guión es un cimiento sobre el que otros construyen otras cosas. Uno hace el guión, pero después viene quien dirige con su mirada, y los actores y las actrices, y los técnicos, el montaje. Es decir, cómo se arme finalmente, eso no está en el guión. Eso es un montón de gente trabajando después. Gente que hará su trabajo, que tomará de lo nuestro y descartará de lo nuestro. Por eso te decía esto de la humildad. El mundo del guión y el mundo del cine es un mundo que a mí me encanta. Pero es un mundo en el que yo me siento invitado.
1: Hola Eduardo, yo quería preguntarte qué te llevó a elegir La Guerra de Malvinas como tema para escribir un libro.
0: Bueno, es cierto que mi novela más reciente es ¿Qué quedará de nosotros?, que está ambientada en la Guerra de Malvinas de 1982. En la Argentina las Malvinas son un tema importante, aunque la guerra es un tema del que hablamos poco. Y uno podría pensar, desde otros países que no sean la Argentina, bueno, claro, los militares decidieron el desembarco en las Malvinas para recuperarlas, y eso desencadenó la guerra contra Inglaterra, y seguramente la sociedad argentina dijo, no, yo no voy a participar, no vamos a participar de esto porque es una maniobra de los militares para mantenerse en el poder. No vamos a participar porque la diferencia de poderío militar con los británicos es... No vamos a sumarnos a esto porque arriesgamos la vida de nuestros jóvenes soldados. Pero sí nos sumamos. No solo nos sumamos. Nos entusiasmamos, nos enfervorizamos, nos comprometimos. Ovacionamos al general Galtieri, que era el presidente militar de ese momento, en la Plaza de Mayo, que es nuestra plaza pública principal. Nos creímos durante más de 2 meses que podíamos ganar, y cuando las tropas argentinas se rindan, la sensación de la sociedad argentina fue una sorpresa absoluta. ¿Cómo? Casi me atrevo a decir hasta de una sorpresa con tintes de enojo. ¿Cómo nos rendimos? Si estábamos ganando, si tenemos razón en nuestro reclamo. Y a partir de ahí el silencio. Yo recuerdo, yo tenía 14 años, todo era Malvinas. En tu casa solo se hablaba de la guerra. En la escuela solo se hablaba de la guerra. En tu barrio, con tus amigos, solo se hablaba de la guerra. Recuerdo estar en la verdulería comprando, y la señora que estaba haciendo las compras delante de mí, hablando de los misiles Exocet y de los aviones Super Étendard de origen francés, que eran los que llevaban los misiles Exocet. Y yo la entendía porque yo también era un experto en misiles Exocet. Y después no hablamos más. Y ese es el origen de la novela. ¿Por qué no hablamos más? ¿Nos da vergüenza? ¿Qué problema hay? ¿Nos dimos cuenta después que no debimos ser tan crédulos? Todos nos equivocamos. Pero hacer silencio, un silencio casi impenetrable, un silencio que le impidió durante muchos años a los veteranos de esa guerra poder contar su experiencia, tener ámbitos donde compartir lo que habían padecido, lo que habían sentido, lo que habían pensado, creo que no es bueno. Y la ventaja de la literatura, de que sea una novela, porque es una novela, ¿qué quedará de nosotros?, es que no tiene el rigor de un libro de historia. La literatura

0: una invitación. Esa es una de las cosas más hermosas del arte, lo libre que es. Es tocarte un hombro y decirte, tal vez hace mucho que no pensás en esto. Piénsenlo por un minutito. No estamos los que hemos, pongamos que somos de países latinoamericanos, europeos. La noción de una guerra sobre nuestras cabezas no es algo que hayamos vivido en general. Podemos caer en el equívoco de pensar que el ser humano es un ser pacífico. Y vivimos en una excepción, en una venturosa excepción. Es raro que varias generaciones sucesivas no padezcan una guerra. Cuidado, porque este equilibrio es delicadísimo. Esas son las razones como para escribir una novela sobre la Guerra de Malvinas.
1: Hola Eduardo, encantado en verte. Soy Martín, he ejercido varios años como docente en la Universidad Pública de Argentina y admiro esa vocación que mantienes, ese compromiso con la educación, con la juventud, además de ser un ya consagrado escritor y exitoso. ¿Cómo convive esa dualidad y cómo eres tú como profesor?
0: Claro, en la época esa que les decía antes de los cuentos en la radio, yo era un profesor de historia que escribía cuando podía. Ahora soy un escritor que da unas clasecitas los días lunes, por la mañana. Cuando yo me fui aventurando con los libros, claro, a los libros hay que escribirlos, digo, tienen sus tiempos, y yo en este momento de mi vida puedo decir, tengo el raro privilegio de que puedo vivir de mis libros. Y eso es rarísimo que pase. Se tienen que dar un montón de felices accidentes para que semejante cosa suceda. Pero en el durante, como con mi mujer, somos así muy prudentes en nuestro manejo del patrimonio familiar, siempre el razonamiento era, dejo estas horas de clase y las dedico a la escritura, pero conservo todas las demás. Dejo estas otras y me dedico a escribir, pero conservo todas las demás. Y si la cosa no funciona, recupero todas las horas, ¿me comprenden? Porque eso es un trabajo hecho de parcialidades, entonces no es que o estás o no estás. Y eso era muy tranquilizador para mí, en el sentido de tomo riesgos, pero no tanto. Puedo regresar. Y eso fue lo que me llevó de 60 horas semanales a 2. Motivo egoísta. El motivo un poco más altruista es que yo creo que la historia es un conocimiento muy útil y muy necesario. Y yo lo tengo y te lo puedo compartir. Entonces, yo digo, bueno, aunque sean ahora 35 adolescentes, solamente mi público de alumnos y no cientos y cientos como en la vieja época, bueno, tengo algo valioso que enseñarles. A lo mejor es muy tradicional mi planteo, porque en pedagogía uno puede pensar esto de la enseñanza y el aprendizaje recíproco, que desde lo emocional sin duda es así. Pero un momento, también hay un momento tradicional de yo estudié y vos todavía esto no lo sabés, así que sentate ahí y escuchame. Por supuesto que el escuchame para un adolescente de 2025 tiene que estar rodeado de algo dinámico, interactivo, etcétera, etcétera, para mantener su concentración por un lapso superior a los 14 segundos. Pero, y es todo un desafío, y les diría que hoy es mi mayor desafío, porque yo estoy envejeciendo. O sea, yo tengo 57 años, soy bastante más grande que sus padres. Cuando

0: yo empecé a dar clase, era casi un primo mayor. Entonces había un montón de códigos que me quedaban cerca. Los 30 años de docencia que llevo, sin duda, implicaron siempre una gimnasia muy interesante y demandante de oído y de mirada de a ver qué les está pasando y cómo les está pasando y cómo se comunican para ver cómo yo me comunico desde la diferencia, porque yo no soy uno de ellos. Es difícil equilibrio el que tenemos que hacer los docentes, porque tenemos que estar cerca, pero no tanto, porque somos los que tenemos esto para compartir. Te digo que también es verdad que hoy ya me voy preguntando si no es tiempo de retirarme. Porque en algún momento uno pierde esa posibilidad, porque uno cada vez es menos flexible. Por supuesto que intentamos mantener la flexibilidad, pero bueno, tenemos nuestros límites. Me causa mucha gracia en general cuando me hacen alguna entrevista en Argentina y quien me entrevista se permite un comentario como, ¡ay, qué privilegio para tus alumnos tenerte como docente! Por esto de ser escritor y tener esto. Cuando los vuelvo a ver el lunes siguiente, si han visto esa entrevista, indignados, no saben lo que es tenerlo usted como profesor, no entienden nada, se indignan porque soy exigente, tradicional en esto de, y no te voy a dar un trabajo práctico para que lo resuelvas con inteligencia artificial. Contame. Hablame de lo, o sea, vengo no del paleolítico, del mesozoico, vengo con este tipo de planteos. Entonces, por eso, soy un docente un poco a la antigua, pero tratamos de reírnos.
1: Hola, Eduardo. Gracias por este ratito contigo. Y te quería preguntar, como escritor y como profesor, ¿cómo crees que se puede hacer para fomentar más la lectura entre los estudiantes, los jóvenes en general, y que se conviertan en buenos lectores?
0: Es difícil fomentar la lectura. Yo siempre hago esta salvedad porque el mundo adulto suele preocuparse mucho por cuánto leen los jóvenes. Y no se preocupa tanto el mundo adulto por cuánto lee el mundo adulto. Toda civilización espera de los jóvenes, eso es histórico. Pero está bueno mirarnos a nosotros mismos. Yo creo que una cosa que uno puede hacer, como en todo en la vida, es el ejemplo. Nuestros alumnos aprenden mucho más de lo que nos ven hacer que de lo que nos escuchan decir. No hablo en este caso específicamente de la ciencia que enseñamos. Pero si yo les pido que sean ordenados, me tienen que ver ordenado a mí. O sea, mucho mejor es verme que hago orden, o si hay un papel en el piso, lo levanto y lo tiro a la basura. Es la mejor manera de que otro no haga lo mismo y no lo tire al piso. Algo que a mí me gusta mucho en general y me parece que es una vieja práctica que el siglo XX perdió, es la lectura en voz alta, con otros. De hecho, en las escuelas más difíciles en las que me tocó trabajar, desarrollé una costumbre que era, después de una buena semana, los últimos 40 minutos de mi clase, les leí un cuento. No un cuento mío, ¿eh? Un muy buen cuento. Les aseguro que esos adolescentes se portaban bien durante la semana para terminar así. Porque hay otra cosa. No solo hay una magia.

0: en la palabra, pero también hay una magia en la palabra bien leída. Muchos jóvenes y muchos adultos no leen bien. Y como somos una civilización de lectura silenciosa, que es mucho más eficiente, por supuesto, quien no lee bien no detecta necesariamente que no lee bien. Cuando el adolescente escucha a alguien que lee bien, vincula de, cuando uno lee bien pasa esto. Esto fluye. La lectura es una música. Hay un ritmo, hay un tempo, hay unas pausas puestas en cierto lugar y hay unas continuidades necesarias. Quien lee mal no puede sostenerlo y no puede ser placentero. El buen lector asocia naturalmente la lectura con el placer. Quien no lee técnicamente bien no puede sentir ese placer porque no le dan los tiempos, porque se trabuca, comete errores, las palabras largas confunden una parte de las letras, capta palabra por palabra y no en un solo golpe de vista varias palabras, y eso es muy difícil de cambiar, solo se cambia con práctica. Pero de nuevo, sí puede ser la lectura de alguien que lee bien, no que sea un locutor, profesor, alguien que lea bien. Es un enorme estímulo. Yo no empezaba con esta práctica al primer mes de clases. Empezaba cuando ya nos conocíamos un poco, porque era salir de nuestra disciplina de historia y meternos en otra cosa. ¿Y sabes por qué lo notaban en la escuela? Que yo empezaba, venía la bibliotecaria y me decía, vinieron 4 alumnos de tu clase a buscar libros. Les estoy dando la receta del agua tibia. O sea, no es un misterio, no es una práctica compleja, es alguien que le lea a otro. Esto que te digo igual, no siempre funciona y a los jóvenes les cuesta leer, a mí me causa mucha gracia. A mis alumnos les dan novelas mías para leer. ¿Cómo lo resuelven? El día que tienen una evaluación, si me tienen a mí antes de su evaluación de literatura, me preguntan, ¿nos cuenta profe su novela? Por supuesto que se encuentran con una gran sonrisa afectuosa que les dice, no, hubieras leído.
1: Hola Eduardo, un placer escucharte. Como historiador, tu labor es ir al pasado para explicar el mundo. Te quería preguntar si las ficciones para ti nos ayudan a entender la historia o si más bien nos la falsean y la ocultan.
0: Yo creo que pueden pasar las dos cosas. Que la literatura sea una herramienta de comprensión o que sea una herramienta de falseamiento. Y lo mismo sucede con los estudios históricos más rigurosos. O sea, pueden ser algo que te alumbre el pasado o que también lo tergiverse. Creo, como charlábamos más temprano, esto de que la literatura es una invitación más libre y más subjetiva, más vinculada con las personas que con los grandes procesos históricos. Pero en general me da la sensación que las buenas novelas te dejan con ganas de más. El más a veces tiene que ver con los personajes, porque te has vinculado bien con los personajes del libro, pero a veces es uno se queda con ganas de más de la época. Y sigue buscando a veces otras novelas o a veces libros de historia. Yo creo que la literatura es un gran complemento. Estoy leyendo Ana Karenina, de Tolstoy. Ando con tiempo, como verán. La pintura

0: ¿Qué tal? Soy José. Mira, a lo largo de tu carrera has escrito muchos relatos, muchos cuentos, muchas novelas que van de muchísimos temas muy variados, que van mucho más allá del fútbol. ¿Qué crees que tienen en común todos ellos y qué novela piensas que todavía no has podido escribir?
1: Yo creo que tienen en común una cosa rara y feliz al mismo tiempo, que es, son modos de explorar mi vida. Pero eso solo lo sé yo. Y la gente que me conoce mucho hasta cierto punto, pero tampoco hasta el fondo. Para los lectores son historias que en el mejor de los casos se han llevado a su propia vida. Ese sería el ejercicio feliz de la literatura, para mí. Esto de, yo escribo una historia en la que cifro algo de lo que necesito hablar, algo en lo que necesito pensar, algo que necesito expresar, algo que intento entender. El dolor, el miedo, la paternidad, el deseo, la lealtad. El miedo, que es algo, curiosamente o no, no suelo saberlo mientras escribo. Pongamos, si yo acabo de publicar esta novela sobre la guerra de Malvinas, el sentido explícito es este que compartimos más temprano. Pero seguro que hay ahí cifradas cosas absolutamente mías que solo me importan a mí y que dentro de un tiempo yo diré, ah, a mí me estaba pasando esto. Yo necesitaba hablar de esto, necesitaba pensar en aquello. Por eso, en los libros que me falta escribir, supongo que son aquellas cosas que la vida me dé tiempo a pensar. Entonces yo te puedo decir que mi próxima novela va a tener que ver con la vejez. Porque necesito ponerme a pensar en la vejez. Para eso tenemos el arte. Para salirnos de la coyuntura y yo cifrar ahí mi búsqueda de sentido y que el lector cifre ahí la suya. Y son distintas y se encuentran en el mismo libro. Y es hermoso con cualquier lector cuando te da su interpretación de tu libro. Siempre te sorprende, siempre es distinta a la propia. La propia es la primera. Y eso, trabajando en cine, cuando los demás empiezan a sumarse en el guión, lo ves en vivo y en directo con un montón de gente, pero con cada lector pasa lo mismo, a modo de cierre. Hablamos de arte. Bueno, la literatura es un arte hecho de palabras. El arte reside en el uso de ese elemento, porque la palabra no solo tiene un uso artístico. O sea, la pintura, la música, siempre es arte. Las palabras no. Las palabras a veces son arte cuando decidimos que lo sean. Cuando nos ponemos de acuerdo, porque fíjense qué es un libro. 30 signos combinados, ad infinitum. Solo 30 signos. De esos 30 signos combinados surge lo mejor del intelecto humano y de la belleza. Del intelecto porque pensamos con palabras. Cuando intento convencer a mis alumnos de bachillerato de lo importante que es leer, es el modo privilegiado de aprender palabras nuevas. Fíjense que uno aprende mucho mejor las palabras por su contexto que por su definición en el diccionario. Cuando uno en su casa, siendo chico, en lugar de ir al diccionario, preguntaba en su casa, ¿qué significa esta palabra? Nos preguntaban, ¿cómo está utilizada? y en general nos lo explica.

explicaban y después nos daban un ejemplo. Pensar en cosas es usar palabras. Yo digo soledad, angustia, placer. Lo pensás con palabras. Y cuantas más palabras sabes, en más cosas podés pensar. Las cadenas de palabras te conducen a las profundidades o alturas más diversas. Y lo mismo hace la literatura. Como yo soy escritor, aunque me encantan todas las artes, la mejor es la literatura. Porque es la más escueta, es la más modesta, es la que menos recursos utiliza. Que venga aquí un pintor a contradecirme, vendrá un músico y tendrán razón, no importa. Pero como hoy acá hay un escritor, habla bien de la literatura. Hasta que seamos presidentes del mundo, recuerden. Es eso. Es una belleza por delegación. Es una belleza por pura construcción perceptiva y conceptual de nuestro cerebro. Son 30 signos y al mismo tiempo son todo el mundo. Eso es la literatura. Muchas gracias.

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1: Buenos días, ¿qué tal? ¿Cómo le va? Gracias por estar con nosotros. 11:01 de la mañana, está usted con La Lupa. Soy Carlos Villalobos y le agradezco su compañía, su sintonía, su preferencia. Y que esté con nosotros durante los próximos 55 minutos, que queremos darles a ustedes visiones distintas, más allá de la noticia, conversaciones con los protagonistas. Ese es el estilo que La Lupa ha marcado durante los últimos 8 años, ya casi. Así que muchísimas gracias. Soy Carlos Villalobos y le agradezco muchísimo que esté con nosotros nuevamente hoy. Hoy tenemos un invitado que ya les voy a presentar, no sin antes reiterarle a usted que se conecta por la magia de la radio en CRC 89.1 Radio, el agradecimiento, pero también a quienes están en nuestras vías alternas, nuestras ventanas de comunicación, como es el Facebook Live de La Lupa CR o el Facebook de la radio. También estamos en CRC TV, esta señal totalmente en directo, a través de varios canales como Canal 54 de Plus TV, Canal 49.1 de Televisión Abierta, 549 de Liberty, 63 de Cable Occidente, 29 de Vosex y muchos más. Así que les voy a ir detallando poco a poco en cada programa. Hoy estoy con y realmente honrado de la visita que recibo, porque estamos con un invitado internacional. Viene directamente desde Paraguay y es el doctor Benjamín Fernández Bogado, a quien ya les voy a presentar. Primero lo saludo y le doy las gracias por estar con nosotros. Don Benjamín, muchas gracias de verdad por acompañarnos, por sacar su ratito y venir a la radio.
2: Al contrario, gran gusto, Carlos, estar contigo, con tu gran audiencia aquí en Costa Rica. Y también para conversar temas que tienen que ver con la vida, con la comunicación, con este fascinante mundo que nos toca vivir, no solamente a través de los medios, sino también a través de las emociones y de los valores de la gente.
1: Don Benjamín, a don Benjamín no le es extraño estar en un locutorio de radio, y porque dentro de lo que les quiero conversar, que por qué está don Benjamín aquí, él es, entre sus diferentes facetas, aparte de ser abogado, periodista, profesor universitario, escritor exitoso, es director de Radio Libre de Paraguay, 1200 AM.
2: Correcto.
1: ¿Cierto?
2: Desde hace 30 años.
1: 30 años.
2: Y con un programa matutino que se llama Contrapoder, que es una conversación cotidiana de los temas del poder, pero con la gente.
1: Del poder, pero con la gente.
2: Sí.
1: Abre llamadas, la gente
2: Exacto,
1: opina.
2: Exacto, y participan un montón de gente de diferentes visiones y hacen una tertulia radiofónica que es la más escuchada en el país.
1: Bueno, mire, ustedes que escuchan La Lupa saben que también nosotros tenemos una vez a la semana.
2: Ah, muy bien.
1: La abrimos.

0: las llamadas para que la gente hable de lo que quiera.
1: Muy bien.
0: Y otras veces hacemos una versión mixta donde tenemos un invitado la mitad del programa y la otra mitad la gente comenta abiertamente. Hay pocos programas ya aquí en el país, por lo menos, de libre llamada y respeto a lo que diga la gente.
1: Exacto, es la única emisora que hace eso en el Paraguay en este momento.
0: ¿Ah, sí?
1: Varias hicieron en el comienzo del periodo democrático del país. Paraguay tuvo una larga dictadura con Alfredo Stroessner desde el año 54 hasta el año 89. Y desde el año 89 vivimos una etapa de construcción de la democracia, de la construcción de la vía y el camino hacia la libertad. Y creemos que todavía la gente tiene mucho que decir para construir aquello que John DeWitt, que el famoso filósofo y pensador americano, decía: comunidad más comunicación es igual a democracia. O sea, una comunidad que no canalice eso a través de la comunicación no puede consolidar un periodo o una vida democrática.
0: ¿Y qué tal la radio allá en Paraguay? ¿Cómo ha evolucionado?
1: Sigue siendo el medio más cercano a la gente, el de mayor cercanía. Estuve acá en Costa Rica hace 48 horas conversando con algunos colegas, dueños de medios, que todavía les sorprende que tengamos radios de AM con muchísima audiencia en Sudamérica.
0: Sí.
1: O sea, gran parte del éxito de la radio en nuestros países proviene de programas en AM. O sea, Uruguay, Argentina, Paraguay, Colombia, Chile, son muy fuertes en radios habladas, digamos, entre comillas.
0: De contenido.
1: De contenido frente a las FM de música solamente. Ha crecido mucho, cada uno tiene un perfil, una audiencia, pero tiene una audiencia vibrante, de alta participación, y yo diría que ha sido el medio de comunicación que ha pervivido y ha persistido en este momento de grandes cambios que se da por todos los streaming, las tecnologías nuevas que existen. Diría que hay una cosa, Carlos, que me parece importante repetir. La palabra nunca pasará de moda mientras el ser humano sea un animal que necesita de la palabra para entender, comprender, vivir con el otro. Y creo que en ese sentido la clave de la radio es que la palabra sigue siendo notablemente atractiva para construir vínculos y para proyectar nuestras características humanas.
0: Eso hace que la radio coexista con todas las nuevas tecnologías.
1: Utiliza a las nuevas tecnologías a través de diferentes mecanismos. Ustedes tienen ahora una cámara que les permite, en plataformas sociales existentes, poder transmitir esta comunicación.
0: Correcto.
1: Lo que significa es otro canal, pero básicamente lo que hacemos es hacer uso de la palabra para construir un vínculo, para proyectar una idea, para consolidar un propósito. Y en ese sentido, creo que el éxito de la radio ha sido el éxito de la palabra. Había un gran filósofo austriaco llamado Wittgenstein que decía: el límite de tu mundo es el límite de tu lenguaje. Y yo creo que el mundo de la gente es el mundo de la proyección que la palabra pueda tener en la expresión de cada uno de nosotros. Y creo que ese es un valor que no va a cambiar, incluidas las tecnologías emergentes y las existentes.
0: ¿Cómo ha persistido la AM allá? Se lo pregunto porque usted se enterará de que en Costa Rica prácticamente la FM tomó el poder y son muy pocas las AM que persisten. Y el fenómeno de AM se ha trasladado a FM. Nosotros estamos en frecuencia modulada.
1: Correcto.
0: Con contenido.
1: Sí.
0: Que antes se hacía básicamente en AM aquí en Costa Rica. ¿Cuál es el...?
1: Probablemente una experiencia cultural, te diría, Carlos. Yo creo que la gente está acostumbrada, a pesar de todas las dificultades que tienen las radios de AM en términos de transmisión. Hay zonas urbanas donde hay dificultades de buena sintonía, que
0: correcto,
1: no tiene la FM. Pero creo que todavía persistimos en la idea de que para escuchar un programa, entre comillas, hablado, conversado, en tertulias, es todavía la radio en AM el lugar para eso. Intentaron de diferentes maneras la radio de FM de hacer lo mismo, pero no lo lograron. Los programas deportivos son imposibles de ser entendidos más que en las transmisiones que se hagan a través de la AM. No hay nadie que transmita un juego de fútbol a través de la FM. No se percibe ni se visualiza que fuera posible que una FM hiciera ese tipo de cosas, y si lo hace es notablemente marginal en términos de audiencia.
0: Interesante, interesante, don Benjamín. Su programa se llama Contrapoder.
1: Claro, porque es la función de la prensa. La prensa lo que hace es contraponerse al poder, cuestionar al poder, A mí me ha tocado una experiencia muy larga en la comunicación. Yo tengo más de 50 años en comunicación. Empecé en radio a los 17 años.

0: años.
1: Caramba.
0: Y he tenido toda la experiencia que supone el trabajo de un radialista o de un comunicador en tiempos de dictadura. Se enojó el gobierno autoritario y militar, me echó del país, a la vuelta me metió preso, me proscribió hacer uso de palabra, no podía hablar en una radio. Antes del golpe de Estado, 3 meses antes, fui director de una emisora católica de la Conferencia Episcopal Paraguaya, y en donde no podía hablar. Decía, él acaba de salir de prisión, pero está prohibido que haga uso de palabra y pueda transmitir nada. O sea que prácticamente me dejaron mudo hasta el 3 de febrero de 1989 en que recuperé la palabra.
1: Eso era tiempos de dictadura.
0: Tiempos de dictadura. Y luego nos tocó construir el país durante el periodo democrático. Yo tengo una formación jurídica, había estudiado en Estados Unidos, Communication Law en la Universidad de Minnesota, y retorné al Paraguay con muchas ansias de influir en la tarea de reconstrucción del país a través de la norma, y fui electo constituyente, o sea, ciudadano encargado de redactar la Constitución de Paraguay, junto con otros 197 colegas. Y trabajamos muy bien y construimos una Constitución que es la única y primera del Paraguay en 1992, de amplias garantías a los derechos individuales, a los derechos humanos. Es la única Constitución que tiene 8 artículos dedicados a la libertad de expresión y de prensa. Garantista por todos los lados. O sea, nadie puede cerrar una radio, nadie puede clausurar un periódico, nadie puede meter preso a un periodista, como aconteció durante 35 años. O sea, nos sentimos muy orgullosos de haber escrito una Constitución bastante avanzada, cercana a la gente, y reitero, probablemente la más garantista en términos de libertades que existe en toda América.
1: Usted vivió la dictadura, usted la sufrió, y sabe lo que es el cambio hacia la democracia, construir la democracia, lo que usted nos está contando. ¿Por qué? Y aprovecho, perdone que aprovecho de su conocimiento, de su experiencia, para preguntarle, ¿por qué hoy día pareciera que hay regímenes dentro de la democracia que lo que quieren es involucionar y convocar, por ejemplo, a asambleas constituyentes para quitarle el carácter garantista que tienen constituciones como la de Paraguay o la de Costa Rica, que es de 1948-49 y ha sido modificada con en algunos pocos aspectos por la Asamblea Legislativa, pero no ha habido una constituyente para cambiarla totalmente? ¿Por qué estamos en ese proceso?
0: La democracia necesita de un elemento fundamental, un demócrata. O sea, si la sociedad no admite la idea de la democracia y entiende su verdadero propósito, porque nosotros creemos que la democracia es una especie de paraíso, nirvana, eterno, en donde vamos a ser felices, ricos, prósperos y sin ningún tipo de problemas.
1: Para siempre y por siempre.
0: No es así. La democracia, la única manera para que persista entre nosotros es de una vigilancia y de una actitud permanente y constante del ciudadano de comprenderla y de entenderla en su dimensión más amplia. Estados Unidos, que es un país de una larga tradición democrática, yo viví en ese país 7 años, estudié en sus grandes universidades, enseñé en Harvard, enseñé en Syracuse, en Nueva York, en Minnesota, y me sorprende lo que le está ocurriendo a ese país, que el presidente pueda estar construyendo una realidad absolutamente distinta a la que tenían ellos a través de órdenes ejecutivas. Y nosotros que habíamos estudiado el checks and balance de los poderes, digo, ¿y dónde está el poder legislativo? ¿Dónde está el poder judicial americano que tanto se ufanaban y que decían de que era más fuerte que la sexta flota naval de ese país? Y yo veo que si Estados Unidos, un país con una larga tradición democrática, tenga incluso visos de involución como lo que está teniendo ahora, es realmente una cosa demostrativa de que la democracia no hay que dejarla sola y que requiere militancia. Significa que cada persona debería estar involucrada en aquellas cuestiones de carácter colectivo. Los griegos eran muy interesantes porque denominaban a aquel que no se interesaba de lo público, de lo colectivo, idiota. La expresión griega era idiota, el hombre que solo vivía para su conveniencia particular e individual.
1: Era un idiota.
0: Y los romanos, en contraposición de ello, crearon la palabra civitas, que es ciudadano. Aquel que le importa el colectivo, el ámbito, y se involucra. Y yo creo que hemos dejado, ha habido también un gran cambio en las tecnologías que nos han vuelto mucho más individuales, nos cuesta mucho encontrar la conversación con el otro, la manifestación.
1: Se han aprovechado de eso.
0: Claro, imagínese, hoy el protagonista principal del poder en Estados Unidos es un hombre que compró Twitter por 42 mil millones de dólares, que es el Producto Interno Bruto de Paraguay, y que se ufana de ser uno

0: los más grandes multimillonarios existentes en el mundo, Elon Musk, con un poder de fuego enorme dentro de la administración de Trump. Yo creo que a la democracia le hace falta vigilancia, compromiso, responsabilidad. Y esa es una palabra que me gusta mucho a mí repetirla. Responsabilidad viene del latín, que significa res cosa, y pondere, valorar, ponderar. O sea, uno es responsable con la democracia cuando la valora. Uno es responsable con la libertad cuando la valora, cuando la pondera, cuando le da trascendencia. Pero cuando ambas cosas no te significan nada, sino que un montón de políticos hayan llegado al poder y se hayan aprovechado del tesoro público y que hayan robado, aparecen los liderazgos populistas como Chávez, como Bukele y otros más que dicen: voy a arreglar esto porque esto no funciona y lo voy a hacer a mi manera, de forma autoritaria. Voy a proscribir libertades, voy a perseguir a los críticos, voy a cambiar la Constitución. ¿Quién pensaría el país que más avances democráticos tuvo en América Latina, como el caso de Venezuela, que terminaría en la condición que está ahora? Nadie. ¿Quién podría entender que en Venezuela la gente pudiera estar viviendo en un país inmensamente rico en petróleo con un dólar por mes? Y que 7 millones de venezolanos hayan tenido que huir de ese país caminando kilómetros y kilómetros para venir aquí a Costa Rica, a Paraguay, a la Argentina, a Colombia. O sea, la democracia necesita de demócratas, de vigilancia, de responsabilidad, de compromiso. Y digo la última palabra, entusiasmo. Nos tiene que gustar vivir en esas condiciones. Y yo creo que ahora no lo estamos.
1: Y ese es el caldo de cultivo del populismo.
0: Total. Eso vive en ese ambiente, se alimenta. Jean-François Revel, aquel gran pensador francés, decía: la democracia es el único sistema político que lleva en su interior los elementos que pretenden acabar con ella. Los virus autoritarios y populistas viven en ese cuerpo social llamado democracia porque los tolera, porque cree que también hay que escuchar sus voces. ¿Por qué llega Hitler en Alemania al poder? En un sistema de decadencia económica, pero aprovechándose de la democracia. Hitler gana las elecciones con el 33% de los votos y establece un régimen de terror que costó 40 millones de muertos en la Segunda Guerra Mundial. En definitiva, la democracia tiene que ser cuidada y tiene que haber un activismo individual, particular, para beneficio de lo colectivo. El idiota no suma para nada.
1: ¿Qué papel jugamos los medios de comunicación en
0: esto? Muchísimo, mucho más grande de lo que nosotros creemos, pero nos convertimos también en agentes políticos de contestación y de persecución de los liderazgos autoritarios o neoautoritarios que comienzan a cuestionar diciendo: ¿por qué le da la palabra a fulano? ¿Por qué lo entrevistan a mengano? ¿Por qué me están investigando a mí sobre los hechos de corrupción? ¿Por qué, qué se creen ustedes, jueces? ¿Se creen fiscales? ¿Están sustituyendo hasta las instituciones? O sea, la prensa ha estado bastante acorralada en los últimos tiempos, con razón o sin ella, por liderazgos políticos que han visto de que aquellas voces que ponían el acento cuestionando la gestión del gobierno tendrían que ser o perseguidos o acallados o tendrían que ser insultados, porque esa es la nueva manera que muchos liderazgos políticos existen, desacreditándolo públicamente. Toman un micrófono, usted escucha, por ejemplo, al presidente de Argentina, Milei, dice: ¿pero qué van a decir estos periodistas ensobrados? Que eran gente que recibía dinero en un sobre y por lo tanto hay que desacreditarlo. Aquel que me critica lo llamo ensobrado, lo llamo vendido y lo persigo. Entonces, el político ha tomado también a los referentes de la prensa en actores políticos a los que cuestionar, a los que perseguir, a los que realmente no permitirle que creen conciencia cívica de ninguna manera.
1: Se tiene que ser un verdadero estadista para poder comprender cuál es el papel de ese juego de contrapesos.
0: Totalmente.
1: Si estás perdido en esa parte del poder, se convierte en eso, en una persecución, y ahora la desacreditación.
0: Incluyamos otro tema más, la desinformación y el fake news a través de los medios sociales. Allí nosotros, que podemos ser escuchados y percibidos por nuestro nombre y apellido, hay un montón de granjas de troles o de bots que comienzan a atacarte, a cuestionarte, a insultarte, a rebajarte, que en cualquier otro estadio hubiera supuesto una acción de calumnia, difamación o injuria en los tribunales. Pero esto tú no sabes dónde están. Estos son inventados nombres que pueden estar en una granja de trolls en Rusia, podría estar en Malasia. Tú le pagas a ellos y dices: vamos a atacarlo a Carlos, vamos a destrozarlo, porque está cuestionando y criticándonos mucho. O sea, esa es una amenaza seria a la democracia, donde no hay una admisión de responsabilidad en lo que tú dices, porque no existe esa persona con

0: carne y huesos y con nombre ni apellido.
1: Y pareciera incontrolable, don Benjamín.
0: Cada vez está creciendo más y no existe la voluntad de realmente responsabilizarlos. Los europeos están planteando cuestiones jurídicas que lo que pretenden es que cada persona que lo haga asuma responsabilidades, porque no hay libertades absolutas, no hay libertad de expresión absoluta ni libertad de prensa absoluta, pero existen responsabilidades que se asumen cuando uno ejercita ambas libertades y existe un territorio jurídico donde se dirimen los conflictos. Ahora no, este es un territorio de la nada, donde todo el mundo se cree con capacidad de insultarse, a herir, rebajar, y en donde tú puedes plantear la desinformación más artera y sobre esa base alcanzar el poder. Lo que está ocurriendo en muchos países es que todas estas redes sociales se utilizan con propósito justamente no solo de buscar que el elector vote por alguien en particular, sino para desacreditar a aquel adversario que no ha pagado lo que esperaban estas redes a cambio de hacer la tarea de agraviarlos, de insultarlos y de rebajarlos.
1: Esa voz que usted escucha es la del doctor Benjamín Fernández Bogado, él es paraguayo, es director de Radio Libre en Paraguay, tiene un programa que se llama Contrapoder todos los días, don
0: De
1: Benjamín.
0: lunes a viernes de 7:30 a 11:30.
1: Es la voz cantante en Paraguay que nos acompaña, está de visita en Costa Rica porque, ya vamos a ver por qué, vamos, él viene invitado a hablar sobre educación en nuestro país, pero aquí en La Lupa quisimos aprovechar para ponerle a través de don Benjamín la lupa a este tema que él domina, que conoce bien porque vivió también una dictadura en Paraguay y estuvo preso.
0: Sí,
1: Estuvo preso.
0: claro. Preso y exiliado también.
1: Y exiliado, que es lo más triste.
0: Todo lo que puede recibir algún comunicador que comunica y por supuesto acciones de calumnia, difamación, injuria en tribunales que estaban muy
1: La
0: lejos de ser
1: dictadura
0: justos.
1: es incuestionable.
0: Es absoluto.
1: Se cree cuestionable.
0: Se cree incuestionable,
1: Claro.
0: es absoluto, es cuestionable desde la propia esencia humana. La esencia humana es la libertad y el régimen autoritario proscribe ese elemento constitutivo y germinal de la
1: Sí.
0: condición humana que es la libertad.
1: Acaba con el derecho.
0: Por supuesto, que es la forma en que se articula la libertad.
1: Y esto que sirva de advertencia, esos escenarios que debiéramos de conocer más a fondo para que. Pasa que en un país como Costa Rica, que usted sabe, decidimos en algún momento no tener ejército, vivir en paz, nos caracterizamos por
0: Sí.
1: ser un país, el país más feliz del mundo, vivimos en democracia según nosotros, de pronto no valoramos eso que tenemos y empezamos a ver fenómenos como los que usted acaba de describir y como que no reacciona la gente no está alerta, porque está en un estado de confort.
0: No, está muy distraída la gente, muy
1: Distraída.
0: distraída en todas las tecnologías que tenemos a mano y que hace de que nunca te fijes la atención en prácticamente nada. Una persona con un teléfono tiene una actitud de atención dispersa, está teniendo cuatro o cinco planos de conversaciones diferentes, con personas distintas, sobre tópicos que son completamente diferentes unos con otros. Y yo creo que la política ha perdido la capacidad de captar la atención y el entusiasmo de la gente en la cuestión de carácter colectivo. Cada vez le cuesta más a un
1: Sí.
0: partido político ganarse una elección. El costo de campaña ha subido notablemente y eso ha alentado que grupos emparentados con el crimen organizado sean tan importantes a la hora
1: Y tiene los recursos.
0: claro, de conseguir los recursos. Yo recuerdo, tenía un compañero en Harvard que era candidato, que quería ser presidente en México, y le dije, ¿cuánto cuesta ser presidente en México? Y me dijo, 1.000 millones de dólares.
1: Híjole.
0: Mil millones de dólares. Y yo le dije, ¿y de dónde sale la plata?
1: ¿Quién lo pone?
0: ¿Quién pone la plata? Y me dijo este hombre, no sé, no quiero saber, y si supiera, no te contaría.
1: Claro,
0: Ya lo dijo todo.
1: claro.
0: Entonces, si tú tienes un actor tan importante en la economía subterránea de México, que es el narcotráfico, ya puedes darte a entender de que es muy difícil que llegues a ser un candidato político si no
1: Sin
0: tienes
1: el respaldo.
0: recursos económicos de ese volumen y de ese tamaño. Yo recuerdo muy bien cuando me lo dijo en el año 2000, el costo de campaña en Estados Unidos, el que ganó Obama, era de 800 millones de dólares. O sea, más barato era ser presidente de
1: De
0: Estados
1: Estados
0: Unidos que
1: Unidos.
0: presidente de México. Y México tiene 120 millones de habitantes y Estados Unidos tiene más de 350 millones de habitantes. O sea, el tema del dinero ha desnaturalizado también el concepto de la cercanía de la gente, del político, del partido político, porque también ha habido muchos problemas en nuestra democracia con el sistema jurídico. O sea, mucha corrupción, alta impunidad, eso lleva también a una especie de desgano, hastío, desconcierto de la gente. Dice, si la democracia se define como Estado de Derecho, y sin embargo el que la hace no las paga, entonces, ¿qué grado de expectativa podría tener ya en ustedes? Hay un gran descontento democrático, hay una gran decepción de la ciudadanía con un sector importante de ella. Pero como decía Churchill, no hay un sistema político menos malo que la democracia. Menos malo.
1: Menos malo.
0: No dijo que fuera el mejor ni cosa parecida, dijo el menos malo. Tráigame otro sistema político y yo voy a decir sí, vamos con eso, pero no.
1: ¿Y cuál es la experiencia de Paraguay después de la salida de la dictadura?
0: El año pasado cumplimos 35 años de democracia, la misma cantidad de tiempo que duró la dictadura. O sea, un excelente tiempo para decir qué ganamos y qué no ganamos. Yo tengo muchas críticas a la democracia. Probablemente sea el crítico más duro, mis columnas de los domingos son muy leídas, muy críticas a la democracia. Se publica en el diario Última Hora desde hace más de 30 años. Y suelo decir, porque me hicieron la misma pregunta tuya, casi como una especie de tú que defiendes tanto la democracia, que hablaste tanto de eso, que te comprometiste, que redactaste una constitución, que trabajaste para una ley de acceso a la información pública, ¿cómo definiría? Yo le diría exitosa. Cuando se fue Stroessner del poder en 35 años, invirtió 1% del Producto Interno Bruto en educación. O sea, lo que nos dejó fueron millones de personas sin preparación, sin educación, sin criterio, sin juicio. La clase dirigente era básicamente casi ígnara o analfabeta.
1: Eso es adrede.
0: Adrede, por supuesto. Nadie quería, ningún gobernante autoritario quiere que su pueblo sea crítico, piense, que se eduque. Bueno, hemos triplicado la inversión en materia educativa, estamos en 3.6 del Producto Interno Bruto, lejos del 7% que pide la UNESCO como piso para de allí subir en incrementos. La calidad no es la mejor, ni mucho menos, pero si miráramos el término de inversión en materia educativa, inversión en materia de salud, inversión en materia de infraestructura vial, cuando se fue Stroessner, en 35 años asfaltó 1.500 kilómetros. El último presidente, cosa curiosa, que era el hijo del secretario privado del dictador, que después se volvió un demócrata, asfaltó en 5 años de gobierno 4.500 kilómetros. O sea, el hijo del secretario del dictador en 5 años triplicó la cantidad de rutas asfaltadas. Y también podemos ir en otros valores. El ingreso per cápita cuando se fue Stroessner era de $980, ahora el ingreso per cápita es $7.000. El Producto Interno Bruto del Paraguay era menos de 4.000 millones, ahora somos $45.000 millones. O sea, yo diría, vamos a comparar la democracia versus la dictadura, y yo no creo que en ningún campo le gane la dictadura a la democracia.
1: Y usted me está hablando de cifras.
0: ¡Claro!
1: ¿Qué pasa con lo imperceptible, que es, por ejemplo, el ejercicio de la libertad?
0: El ejercicio de poder hablar libremente. Es absolutamente abierto, es libre. Nadie va preso por decir ninguna de las cuestiones que podemos estar diciendo acá. En ese campo hemos avanzado tremendamente, porque hay algunos que me cuestionan. Dice, está bien, Benjamín, pero ¿qué hemos ganado con la democracia fuera de la libertad de expresión? ¡Wow! La libertad de expresión es la libertad básica y matriz de todas las demás libertades. Si tú no puedes expresar lo que te disgusta, lo que realmente querés, ¿cómo podrías conseguir otro tipo de libertades? O sea, yo diría que la democracia, en el caso de Paraguay, a pesar de su imperfección natural a la condición humana, sigue siendo el mejor sistema político que podríamos tener.
1: Tienen un presidente muy joven ahorita.
0: Sí, de 46 años. Lamentablemente no es el presidente, porque el presidente de facto es un expresidente llamado Horacio Cartes, que gobernó del 2013 al 2018 y ha sido calificado de significativamente corrupto por el gobierno americano y cancelado todas sus operaciones de venta de cigarrillos y de otros negocios al mundo por el Departamento del Tesoro por estar envuelto en actividades ilícitas que tienen que ver con el contrabando, el narcotráfico, el terrorismo internacional y otro tipo de delitos calificados por Estados Unidos. Él es el que le puso a él, y prácticamente la percepción que se tiene que el verdadero presidente que manda, quien ordena desde un quincho, que es un local de actividades de comida en Paraguay. El quincho en la casa es el lugar donde se asa la carne y donde se

0: pasan fiesta, dice, bueno, ese es el gabinete. O sea, el presidente Peña es un candidato de fachada, es un gerente operativo de lo que le ordena Cartes que haga en el ejercicio del poder.
1: Y así ha funcionado en la práctica. Se nota.
0: Lleva un año y ocho meses y ha funcionado muy mal.
1: Periodista, abogado, profesor universitario, es empresario radiofónico, colega nuestro de allá en Radio Libre de Paraguay. Nos está acompañando hoy aquí en La Lupa. Vamos a ir a una breve pausa y volvemos a seguir conversando amenamente como lo hemos hecho hasta ahora. Se nos fue la primera media hora, don Benjamín. Qué lindo es esto. Yo digo que cuando la conversación es amena, el tiempo pasa más rápido.
0: Siempre.
1: Y así es. Vamos a la pausa y volvemos para ver qué está haciendo don Benjamín por aquí, aparte de conversar con nosotros. ¿Quién lo invitó? ¿De qué va a hablar en dos conferencias o conversatorios que tiene pendientes en esta visita? Ya volvemos.
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0: Cubriste presidencia mucho tiempo.
1: Muchos años, sí. Estamos conversando aquí ya al aire con el doctor Benjamín Fernández Bogado, colega de la radio paraguaya, pero bueno, con una carrera impresionante en el tema de periodismo, en el tema del derecho. Es una figura pública, estuvimos viendo un poquito la trayectoria de don Benjamín y bueno, usted dice algo allá en su país, don Benjamín, y mueve los cimientos, yo creo, ¿verdad? Ya se ha convertido en esa figura que le hace honor al nombre de su programa.
0: Cómo no, yo creo que también debemos tomar sentido de responsabilidad de ese poder que nos otorga la audiencia, sí, porque sí, en definitiva sí. Tú no puedes estar y manteniéndote ante un micrófono si no tienes gente que te escuche, gente que te lea, gente que te siga a través de la televisión. O sea, estas cosas se construyen sobre la base de la confianza que solamente te lo da el lector, te da el oyente y te da el televidente. Sin eso, no puedes jamás ganarte la confianza y tener ningún tipo de autoridad para con nadie.
1: ¿Y cómo es la interacción a la hora de abrir teléfono allá? Es fantástico.
0: A veces me encuentro de todo. Me encuentro con ácratas autoritarios, gente de derecha. Pero también mucha gente me dice, Benjamín, yo aprendí a ser tolerante contigo. Tengo que escuchar a gente con la que no estoy de acuerdo y que sin embargo participa en tu programa y tú me obligas a tener que escucharlo, ¿no? Y realmente para que podamos construir a partir de eso lo que significa la verdadera democracia, en definitiva.
1: Sí, de eso se trata, ¿no? Don Benjamín está aquí para participar en varias actividades. Una de ellas, don Benjamín, es un conversatorio llamado La Gran Aventura de la Educación, que organiza la Facultad de Educación de la Universidad de Costa Rica. Estará usted este viernes en este conversatorio. Me llamó la atención, y perdone que se lo pregunte, uno que anda ahí medio, hay que estar en las redes sociales también averiguando, pero me llamó la atención que usted dijo que está invitado a hablar sobre educación, en una conferencia sobre educación, en un país de América Latina con el índice de desarrollo humano, con un índice alto de desarrollo.

0: y humano. Y mientras que viene usted de un país con penúltimo a nivel mundial
1: En educación,
0: en educación.
1: según la OCDE. Para mí el tema educativo es central. Yo sigo siendo un apasionado de este tema. He escrito libros sobre el tema, he sido rector universitario, he sido presidente de los rectores, he fundado universidades públicas y privadas en Paraguay, he dado cátedras en las facultades de comunicación, de derecho, en mi país y en el exterior. O sea, para mí la educación es una cuestión basal, central. Recuerdo una vez escribí un artículo bastante crítico contra un país que en el año 1964 era el país más pobre del planeta, era más pobre que Haití. Era un país inundado de narcotraficantes, de piratas, de contrabandistas. Un país que se decidió vender porque era inviable y lo compró su vecino, Malasia. El país se llama Singapur. Y en el año 65, los de Malasia los devolvieron a los de Singapur. Y un estadista extraordinario llamado Lee Kuan Yew tomó el poder. Líder autoritario, él terminó limpiando la corrupción que había de su país de manera bastante brutal, violenta en muchos de los casos, y estableció un régimen político notable que escribió un artículo criticando el gobierno en una revista de Harvard. El canciller de Singapur me dijo: "Doctor Fernández, nosotros le invitamos a Singapur para que venga y vea con sus propios ojos este país. Nosotros le pagamos todo, desde Asunción, todo. Y venga acá 3 meses, 6 meses, 1 año, 2 años, para que vea, porque nos ha dolido mucho lo que usted ha escrito sobre nosotros.
0: Caramba.
1: Y creemos que usted no dice la verdad. Y la única manera de que usted sepa eso es viniendo acá". Bueno, me fui a Singapur. Le dije: "Voy a ir con la condición de hablar con el que construyó ese país, llamado Lee Kuan Yew". Y me dijo: "No, él está retirado del poder, en el año 95 se fue y está jubilado, no recibe a gente, sale unas dos, tres veces al año y él no recibe a nadie y tampoco lo va a recibir a usted". Entonces le dije: "No, no quiero ir. Ir para ir a ver edificios, cosas lindas, no, yo quiero hablar con el arquitecto, con el constructor, con el diseñador del país".
0: Claro.
1: Finalmente se dio, hacia el final de la visita de 45 días, la posibilidad de conversar con él. Y le pregunté: "¿Cómo salió este país de 140 dólares de ingreso per cápita anual a 84 mil dólares de ingreso per cápita actual? El país más rico del planeta. Cero corrupción, cero criminalidad. El Estado más eficientemente manejado del mundo. El presidente de Singapur gana el doble del presidente Trump, por ejemplo. Y los ministros ganan 3 veces más que el mejor ministro pagado en el mundo". Entonces le pregunté: "¿Cuál es la clave? ¿Cómo se hace un país como el que hizo usted en 50 años?". Y me dijo: "Hay solo tres cosas que construyen un país: education, education, education". Yo le dije: "¿Y cuánto invirtió usted?". Y cuando empecé, invertimos 20% del PIB, 20%
0: De
1: del
0: entrada.
1: PIB de entrada. Hicimos una tarea de shock enorme, bajamos los índices de analfabetismo, empezamos a invertir grandemente en calidad de maestros. Y los resultados comenzaron a verse en 10 años. En 15 años estábamos consolidados. En 20 bajamos la inversión grande y comenzamos a invertir más en ciencia y tecnología. En eso Singapur es número uno a
0: Claro.
1: nivel mundial ahora. Y logramos el éxito. O sea, en realidad, si tú tienes un gobierno, sea autoritario o democrático, y no inviertes en educación, corres el riesgo de dejar de ser país. O sea, tú te juegas en la cabeza de la gente el destino de tu pueblo. Hoy en el mundo, 66% de la riqueza del mundo está en la que genera la cabeza, en términos de patentes, en términos de conocimientos, en términos de capacidades de fluir riqueza a partir de lo que piensas y de lo que el pensamiento se transmite en chips, en ordenadores, en todo ese tipo de cosas. Solo el resto, aproximadamente un 25% es industria y 6% es agricultura. O sea, gran parte de la riqueza del mundo está en la cabeza de la gente. Y cuando uno lee a Albert Einstein, que llegó a Estados Unidos huyendo del régimen nazi, él era judío, dijo una frase que nadie le entendió. Dijo Einstein al mundo, dice: "Los países que no inviertan en la educación de sus hijos se van a quedar con lindas playas, con una hermosa historia, con una linda tradición cultural, pero no se van a quedar con la misma moneda, con las mismas fronteras, ni con la misma soberanía". O sea, el país
0: Sí.
1: que no invierta en educación
0: Desaparece.
1: va a desaparecer. Lo dijo Einstein en el 46. Sí.

0: O sea, y que tiene una autoridad extraordinaria. A mí me atrae mucho el tema de la educación. Yo sé que está en crisis en el mundo. Los maestros nos preguntamos qué es lo que tenemos que enseñar, cuánto dura lo que nos enseñan o enseñamos. Alvin Toffler hablaba en el siglo pasado que lo que se enseñaba duraba 9 años. Ahora se habla que lo que tú aprendes en algún sitio dura 2 años. Y con el tiempo durará quizás 1 año, 1 par de meses, una cosa de ese tipo.
1: Eso implica que hay que estar
0: constantemente. Que estar permanentemente en eso y con un rezago que fue enorme, que todavía no lo analizamos en su dimensión. Lo vamos a saber con la generación que ha vivido la pandemia. 80% sí. De lo que se enseñó durante 2 años no se aprendió. Solo el 20% se aprendió. Y generó toda una manera de interrelación entre las personas en el ámbito de la escuela, la educación. Cambió todo, que a tal punto la gente dice, no, yo quiero seguir la clase en la universidad a través de la televisión, ¿no? A través de las plataformas, de la computadora. Ya no quiero nada presencial, ya no quiero estar al lado de un compañero, no quiero crear vínculos. Mató la interacción, claro. Mató la vinculación, mató el rol tradicional del maestro.
1: Del crecer
0: juntos. Entonces yo creo que ese es el tema, me ha invitado la universidad amablemente para mañana, en donde voy a comentar sobre esto. Yo creo que estamos en una aventura. Aventura es una navegación que sabemos qué es lo que queremos, pero no estamos seguros si la brújula que estamos usando nos va a llevar al lugar donde queremos estar.
1: Pero si nuestros mandatarios se cuestionan si dar más recursos a educación es viable o no, por razones ya sea macroeconómicas o ideológicas.
0: Eso no tendría ni que plantearse como tal. Toda la inversión que se pueda hacer en materia educativa con calidad, con propósito, con visión, con responsabilidad, tiene que hacerse. Singapur copió el mismo modelo de Alemania y de Suiza. Van todos juntos hasta el 9.º grado y posteriormente solo un 20% continúa en la universidad.
1: ¿Ah, sí?
0: El 80% va a carreras técnicas. Y a los 18 años, cuando termina la carrera técnica, ya tiene un empleo.
1: La educación dual.
0: La educación dual, que le llaman, que ustedes también
1: lo aplican
0: aquí en Costa Rica.
1: Incipiente,
0: pero esa es una solución muy interesante. Uh-huh. Nosotros tenemos, por ejemplo, en América Latina un nivel de deserción universitaria enorme. Entra mucha gente a la universidad, pero solo graduamos el 10 o el 15%. Sí. El resto no termina la carrera. Por varias razones, o porque no está preparado para la carrera, porque eligió mal, porque tiene que trabajar, porque es pobre, porque sí. O si está en una universidad privada no puede pagar la matrícula, la cuota, en fin, todas estas cuestiones. Pero yo creo que un presidente que se plantea la cuestión de la educación es irrelevante y vamos a recortar gastos es un genocida, es un criminal. Alguien que plantea una cuestión desde ese punto habría que desconfiar de que no solo está haciéndole un pésimo favor a su país, sino que está consiguiendo probablemente un rezago enorme en sus posibilidades de consecución de buenos propósitos y objetivos a futuro.
1: ¿Es suficiente ese 7% del PIB que plantea?
0: No, esa es la base.
1: Es una base, nada más.
0: A los países que realmente están adelante, como Finlandia, que tiene una extraordinaria educación pública, la mejor, están invirtiendo por encima del 10%, están invirtiendo mucho en ciencia y tecnología, que es una variable de la inversión educativa, pero específicamente a esas áreas. Estuve hace un mes en Taiwán, invitado por el gobierno, me maravilló que sean los más grandes fabricantes de microchip a nivel mundial. Y que una de las garantías que tiene que China no va a invadir y destruir Taiwán es que si lo hiciera, colapsaría la producción de microchips a nivel mundial, que están en todos, en nuestro teléfono, en nuestro reloj, en todo está metido el microchip. Y ahora Trump le dijo, no, pero esta empresa taiwanesa tan exitosa tiene que venir aquí a Estados Unidos a invertir si es que se quiere mantener en el mercado. Y ahora ha prometido una inversión de 100 mil millones
1: de dólares. Exagerada.
0: Una inversión exageradamente alta. Sí. Pero ellos han hecho una muy buena inversión en ciencia y tecnología y han cosechado sus resultados. Corea también es otro ejemplo exitoso. En el año 64 tenían un bono demográfico, mucha gente joven que ingresaba al mercado laboral, comenzaron a educarlo con una gran categoría en términos de calidad y lograron que una empresa que vendía charque de pescado, o sea, pescado disecado, Samsung, que significa 3 estrellas en coreano, se pasara a producir los teléfonos más sofisticados y de mejor rendimiento a nivel mundial. Hoy solo un modelo de Samsung es 4 veces el PIB de Costa Rica. Solo un modelo. Cuando tú dices esta estupidez del teléfono celular, puedo decir esto sin que afecte a la marca.

0: Quizás Samsung Galaxy 10. Estaba mirando cuánto vendió el año pasado, 110 mil millones de dólares. Y nosotros creemos que ser ricos es tener vacas, es tener soja, es tener maíz, es tener aguacate. No,
1: Es la tecnología.
0: es la tecnología, es la cabeza, es lo que han puesto en un teléfono celular. Y hoy tenemos un país como Corea, que en el año 64 comía cucarachas de la hambruna que tenían. Hoy es la undécima potencia económica a nivel global. Entonces ellos hicieron la tarea, se dieron cuenta, y nosotros mientras discutimos cosas irrelevantes y rezagamos la educación, estamos perdiendo las grandes oportunidades de poder ingresar en este mercado del conocimiento que le da tanta trascendencia e importancia a la educación.
1: Nosotros tenemos un piso constitucional del 8% del PIB.
0: Ah, ¿se cumple?
1: No.
0: Claro, y
1: Y
0: entonces.
1: ahora la sala constitucional obliga al gobierno a hacerlo y dice el gobierno que nadie está obligado a lo imposible, porque hay que pagar la deuda, porque hay que.
0: Pasa,
1: No hay una priorización.
0: pasa lo mismo con el Paraguay. Hemos puesto nosotros que la inversión del 20%, no del PIB, sino del presupuesto, tendría que ir a la cuestión educativa. No lo han cumplido. Entonces, mi teoría, escribir un artículo, porque yo fui constituyente, yo escribí ese artículo, les dije, ahora lo que ustedes tienen que hacer es que una persona demande ante la Corte Suprema de Justicia que todos los congresos, desde el año 92, y todos los presidentes que pasaron la ley de presupuesto, porque el presupuesto es una ley que se redacta anualmente en
1: Claro,
0: todos los
1: igual
0: países del
1: acá.
0: mundo, todas esas personas deberían estar presas porque violaron un mandato constitucional. Un presidente no puede decir que el 8% no tengo. Esa es una función de él y una tarea de él. Él debe estar diciendo dónde se está robando para que se deje de robar. Debe estar diciendo dónde se evade impuestos para sacar los recursos de ese sitio y para también priorizar. Nuestros países pierden mucho, mucho dinero, Carlos, en corrupción. En el Paraguay perdemos 14% del presupuesto general de gastos, 2 mil millones de dólares en licitaciones de bienes y servicios. Y perdemos casi 2.500 millones de dólares en materia de evasión impositiva. La inversión en educación paraguaya es 1.000 millones de dólares. Y perdemos 5.500
1: Claro.
0: en el robo y en la evasión.
1: Evasión.
0: Entonces, un presidente que te diga, yo no tengo el 8%, no, tú tienes el 8%. Y yo le diría al presidente de Costa Rica, con todo respeto, si miramos el presupuesto de ustedes y observamos dónde están gastando, les aseguro que tienen más del 8% disponible para invertir en materia educativa.
1: Don Benjamín, gracias por estas reflexiones. Siempre en la lupa nos gusta ir a lo personal un poco del personaje que nos acompaña para
0: Sí.
1: ir cerrando el programa en los 6 minutos que nos quedan. Tengo dos temas. Uno es Volverás a volar. Usted viene también a presentar el libro que amablemente nos trae y es parte de una experiencia personalísima.
0: Es una experiencia particular, muy dolorosa, muy difícil, que nos ocurrió en el 2011 como familia. Un hijo nuestro se accidenta en la ruta por una corrupción, porque había una ruta por la que se pagó para que estuviera libre del cráter que terminó él tomando en la conducción del vehículo. Desvía por efecto del impacto con ese bache e impacta con un vehículo que venía enfrente. Mueren dos personas. Muere la que sería su esposa, una ciudadana norteamericana, y una persona que venía en el otro vehículo del otro sitio. O sea, la corrupción pública nos cobró la vida de dos personas y decidí escribir un libro. Yo soy un ensayista social, he vendido 700, bueno, he vendido 75 mil libros en Paraguay. He ganado varios premios por ensayos que son políticos, son educativos, y este es mi primer y único ensayo sobre las emociones, sobre lo que le pasa a una persona cuando tiene un ser querido en una situación dramática en donde la cercanía con la muerte hace de que todos los valores de tu vida tengan que ser percibidos desde una dimensión diferente. E hice en este libro una travesía por 14 momentos saliendo de la oscuridad hasta la claridad. Mi hijo tuvo severos y difíciles momentos de recuperación durante estos 14 años. Ahora está escribiendo en un periódico, escribe 3 artículos, quedó con dificultades motrices, pero ha vivido, ha sobrevivido. Y yo creo que es un libro que me ha dado satisfacciones enormes. Una persona me escribió en República Dominicana y dice, compré su libro en Paraguay y no pude terminar de leerlo porque lloré durante gran parte de la travesía. y me ayudó notablemente en un accidente que tuvo una hija mía

0: que me pasó en toda esta experiencia. Hoy debo agradecer y quería compartir este libro esta tarde a las 5:30 en la universidad privada más antigua.
1: La UACA.
0: Sí, la universidad privada más antigua de, uh-huh. de Costa Rica. Y para hablarles a ellos acerca de cómo abordamos las cuestiones del sentimiento a partir de la razón. Nosotros somos, como latinoamericanos, muy dados a la expresión del carácter sentimental de nuestra forma de ser. Pero nos cuesta mucho trasuntarlo en forma escrita, nuestras emociones. Nos cuesta mucho patentizarlo, hacerlo público y hacerlo parte de la vida del otro. Pero yo consideré que debido a la extraordinaria voluntad divina que nos permitió mantener a nuestro hijo y en el recuerdo doloroso de dos personas fallecidas y en el contexto en el que vivimos, aquí hay experiencias difíciles por las que se pasan los hospitales, claro. La arrogancia de los médicos que tienen la posibilidad de decirte cuándo te mueres y cuándo no, también cuestiones afectivas, entregadas de la gente. A mí me llamó la atención, por ejemplo, cuando se pidió reponer sangre para mi hijo y vinieron gente de todo el país que colapsó el banco de sangre del hospital claro. privado. Y gente que venía y dice, Benjamín, tú fuiste mi compañero en la radio, en la televisión, yo te leo. Tu hijo está en dificultades, ¿por qué no voy a dar sangre para tu hijo?
1: ¿Cómo se llama su hijo?
0: Se llama Santiago Iñaki.
1: Pues un saludo para Santiago y vamos a llevar la tarea de, amena de leer su libro.
0: Y me encantaría mucho tu comentario.
1: Qué gusto.
0: Y me gustaría mucho que escribas sobre el tema porque creo que es así cuando llegan los libros.
1: Porque además reconozco que para un escritor o para una figura pública hablar de sus sentimientos no es nada fácil, don Benjamín.
0: Claro, es como sacarse una parte de encima.
1: Y hablando de sentimientos también, usted me trae esto por acá y cuénteme quién es este personaje.
0: Bueno, ella es Lisa Abogado, la principal cantante de paraguaya. Ganadora del Premio Nacional de Música y de varias distinciones, que acaba de sacar un disco nuevo, o una nueva grabación llamada Laboratorio del Alma, y tuvo la posibilidad de decir, bueno, vamos a presentarlo por primera vez en Costa Rica. El disco ya está en las plataformas, las pueden escuchar.
1: Lisa Abogado
0: es la principal cantante de Paraguay, actúa en teatros, en eventos masivos, actuó en el Bicentenario Argentino frente a 2 millones de personas, en la avenida 9 de Julio.
1: ¿Y quién es Lisa Abogado?
0: Y ella es mi esposa, desde hace 40 años.
1: Caramba.
0: Buena cantidad de tiempo también.
1: Entonces usted tiene también esa sensibilidad artística en su casa, muy cerca.
0: Claro, pero ella me canta a las 40.
1: Don Benjamín Fernández, ha sido un gusto de verdad compartir con usted. Bienvenido a mi país. No sé si es la primera o la que ves. ¿Ya ha venido otras veces
0: acá? He estado 3 veces aquí con anterioridad, pero siempre que vengo me encuentro con gente afectiva, cálida. Tengo varios amigos acá, a los que extraño siempre un montón, y que ahora estoy retornando la cercanía con ellos. Algunos me dicen, no, pero no te vayas tanto tiempo con fulano, dedícame un tiempo a mí. Y ha sido para mí una satisfacción enorme venir a ver a gente con la que he estado conversando durante tanto tiempo. Gente de diferentes perspectivas políticas, porque yo le suelo decir a la gente, claro. Mire, yo tengo un amigo político con quien suelo discutir mucho el futuro de nuestros pueblos en América Latina, que es mi amigo de hace 30 años, que se llama Rolando Araya.
1: Ah,
0: entonces
1: caramba.
0: Cuando dice, entonces dice que sí, que no, yo le dije, no lo juzgues, eso es para ti. O tengo un radialista llamado Antonio García.
1: Ah, caramba.
0: Que fue mi compañero en la Universidad de Navarra.
1: Amigos también.
0: Claro, y tengo a Germán Serrano, el hijo del vicepresidente Serrano,
1: sí.
0: Que vivió con nosotros en Nueva York. O sea, y tengo a Otto Chinchilla, y tengo a Enrique Villalobos, en fin, gente que tengo un montón de gente que tengo el afecto de conocerlos y de estar con ellos.
1: Bienvenido al país, nada más dígame, ¿cómo les va con el entrenador que nos quitaron de la selección?
0: Extraordinariamente bien, fue la mejor inversión hecha por la Asociación Paraguaya de Fútbol. Veníamos sin ganar a nadie.
1: Golpe duro.
0: Ahora hemos ganado a Argentina y Brasil en Paraguay, que no lo ganábamos hace años.
1: Hace años.
0: Y creo que estamos de seguro en el Mundial, que no íbamos desde hace 4 mundiales.
1: Bueno,
0: no,
1: mucha suerte.
0: Alfaro ha sido la mejor elección. Pena por ustedes.
1: Sí, tamaño robo nos quitaron. Un gusto, mis amigos.
0: Un gran gusto y un gran placer, Carlos.
1: Bienvenido y que disfrute estos
0: un disfrute
1: días
0: conversar contigo y con tu audiencia.
1: Muchas gracias, don Benjamín Fernández, abogado, nos visita desde Paraguay. Y bueno, hemos tratado de llevarles a ustedes una semblanza de este personaje que nos acompaña. Muy agradecidos por su presencia acá. Les recuerdo brevemente que estará mañana, viernes. ¿A qué horas estará en la...

0: 9 de la mañana.
1: A las 9 en la Facultad de Educación de la Universidad de Costa Rica, y esta noche a las 5:30 en la Huaca, allá donde nuestro querido amigo don Federico Malabasi. Así que acompáñenlo si pueden en estas dos actividades. Gracias por acompañarnos. Ya viene el resumen de Noticias CRC del mediodía. Hasta luego, gracias.
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Azul, Azul, la canción de Germán Kucic, Antonio Lourens, Marcelo Sarkis y Leo Minax, con la que Leo y Germán abrieron su primer disco titulado Con la mosca detrás de la oreja.

en mayo de 2019. Leo Minax, voz y guitarra, y Germán Kucic, piano, grabaron las canciones de Con la mosca detrás de la oreja.

Este viernes 15 de mayo en el Café Berlín de Madrid, concierto a dúo de Leo Minax y de Germán Kucic, que en el repertorio presentarán en primicia algunas canciones inéditas de un próximo disco juntos.

será el segundo disco de Leo y Germán, tras con la música Detrás de la Oreja, grabado y publicado en 2019. Un disco que ya han grabado y que se publicará próximamente, pero que está todavía sin mezclar, así que les estamos escuchando en Con la Mosca Detrás de la Oreja.

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Un sueño, un viejo sueño de Leo Minax, hecho realidad en el estudio de grabación. Su música envuelta en vientos, en Scuta Sopra V.

con Borja Barrueta, percusiones, Pablo Martín, caminero, contrabajo, y una sección de vientos que forman Daniel Juárez, saxo tenor, Roberto Lorenzo, trombón, Nacho Loring, trompeta, y Aarón Pozón, saxo alto, Leo Minax, guitarra y voz, Leo Minax y La Ventolera, en tres temas que estamos escuchando en auténtica primicia en nuestros elefantes en Radio 3.

La voz de ese Ibarra, al que descubrimos hace ya tiempo con la banda Dónica, al que pudimos escuchar más tarde en la gira de despedida de Milton Nascimento y también como miembro del cuarteto Balades Eso.

4 conciertos de Z Ibarra en España esta primavera, en Barcelona, Madrid, Valladolid y Zaragoza.

este jueves 14 de mayo en Barcelona, La Nau, el viernes 15 en Madrid, Sala Villanos, el sábado 16 en Valladolid, Sala Borja, y el domingo 17 de mayo en Zaragoza, Centro Cívico Salvador Allende. Z y baja.

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Beleza Bárbara, en el nuevo disco de Seu Jorge, del cantante, compositor, guitarrista y actor que se ha gestado, ido tomando cuerpo en el transcurso de los últimos 16 años, entre giras, otros discos y películas de Seu Jorge, que se titula The Other Side, El Otro Lado, y está producido por Mario Caldato Jr.

un samba de cadencia tradicional, Folia d'Amour, de Mariana Vergel y de William Pinto Magallanes, con el arreglo orquestal de Miguel Atwood Ferguson, en este disco de Seu Jorge, el artista carioca que ha vivido bastantes años en Los Ángeles, donde se ha grabado The Other Side.

Riverman, hombre del río, joya de Nick Drake, compartida con Beck y a dúo con María Rita, la hija de Elis, Vento di Mayo, viento del mes de mayo, de los hermanos Borges, Telo y Marcio, que cantó la mamá de María Rita.

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Entre su anterior disco autoral, Mercado de las Flores, de 2022, y su reciente, se publicó en enero, O Amor y o Tempo, Rodrigo Marañao, cantante, compositor, guitarrista y cavaquiñista, si se puede decir, para quien toca el cavaquiño, grabó un disco como intérprete.

0: con la voz de Isabel Guerón junto a la suya en Sin Fantasía de Chico Buarque, Rodrigo Marañón, que pertenece a esa generación de músicos brasileños que buscó, tuvo que buscar nuevos modelos de actuación y que hizo mucha cosa en la calle, porque como ha explicado, llegaron en el momento en que la industria discográfica estaba hundiéndose y la música popular de Brasil exhausta. De su disco de versiones acústicas y sonó de Marañão, de hace un par de años, su grabación de la canción de los Beatles, Hey Jude.
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Roberto Menescal, desde sus casi 90 años, y Chris Delano firmaron hace unos meses un lado B da Bossa, con canciones como Deixa, de Baden Powell y Vinicius de Moraes, o como Un negocio e amar, de Carlos Lira y Dolores Durán.

La guitarra de Roberto Menescal y la voz de Chris Delano, recreando una de las canciones más afortunadas de Menescal, letra de Ronaldo Boscoli, A, si eu pudesse.

Durante muchos años, cada vez que se acercaban las fechas del 6 de agosto y el 26 de septiembre, llegaba sin falta al correo de nuestros elefantes un mensaje desde Santander, de Carlos Flor, que firmaba como Carlos Baden Flor, para recordarme que un 6 de agosto nació Baden Powell y que un 26 de septiembre falleció, y pidiendo que por favor no lo olvidáramos haciendo un especial, si posible, o al menos poniendo algún tema suyo. Entrañable por su perseverancia y por su devoción hacia el influyente guitarrista brasileño, llegó a mandar hace años una colección de discos compactos de Baden Powell, copiados de su colección personal, y también alguna que otra grabación casera suya como guitarrista de clásicos de la bossa nova. El último correo llegó el pasado 27 de septiembre, tras un especial Baden Powell, para decir que lo había escuchado acostado y que le había parecido fantástico. Pues bien, lo digo con tristeza, Carlos, don Carlos Flor Rebanal, se ha ido. Nos dejó el miércoles. Descanse en paz.

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Hay una mujer que tiene algo de Dios por la inmensidad de su amor, y mucho de ángel por la incansable solicitud de sus cuidados. Una mujer que siendo joven tiene la reflexión de una anciana y en la vejez trabaja con el vigor de la juventud. Una mujer que si es ignorante descubre todos los secretos de la vida con más aciertos que un sabio. Y si es instruida, se acomoda a la simplicidad de los niños. Una mujer que siendo pobre se satisface con la felicidad de los que ama, y siendo rica daría gusto su tesoro por no sufrir en su corazón la herida de la ingratitud. Una mujer que siendo vigorosa se estremece con el gemido de un niño, y siendo débil, se reviste a veces con la bravura del león. Una mujer que mientras vive, no la sabemos estimar, porque a su lado todos los dolores se olvidan, pero después de muerta, daríamos todo lo que somos y todo lo que tenemos por mirarla de nuevo un solo instante, por recibir de ella un solo abrazo, por escuchar un solo acento de sus labios. De esa mujer,

no me exijan el nombre. Si no quieren que empape con lágrimas vuestro álbum, porque yo la vi pasar en mi camino. Cuando crezcan vuestros hijos, leedles esta página, y ellos, cubriendo de besos vuestra frente, os dirán que un humilde viajero, en pago del suntuoso hospedaje recibido, ha dejado aquí, para vosotros y para ellos, un boceto del retrato de su madre.

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Son días extraños los que nos ha tocado vivir, como en esta canción del cantautor Nacho Vegas, incluida en un disco de hace justamente 2 décadas, 20 años. El tiempo de las cerezas, un disco de 2006. Este diálogo a dos voces entre este cantautor asturiano, nacido en Gijón, y Enrique Bunbury, ex líder de Los Héroes del Silencio. Un disco que tiene justamente ese título importante, inspirado en una canción escrita en Francia en el año 1866, con texto de Jean-Baptiste Clément y música de Antoine Renard. Una canción que 5 años después, en 1871, se convirtió en un himno de la Comuna de París, este experimento revolucionario republicano y socialista, con una fuerte influencia libertaria y anarquista, que intentó construir una democracia directa en la capital francesa. Duró apenas un par de meses, igual que una efímera primavera, igual que el tiempo de las cerezas.

Enrique Bunbury en este disco grabado junto a Nacho Vegas, que le da el título a esta canción del año 2006, El tiempo de las cerezas.

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1: Nacho Vegas, de este disco junto a Enrique Bunbury, El tiempo de las cerezas, aquí en este Va a empezar a llover. Estamos unos años antes que el 2006, que es el año en el que se graba este disco. Estamos en 1965 y el cantautor estadounidense Phil Ochs graba una canción política destinada a convertirse en un clásico de la canción folk y de protesta. Es una sátira compuesta desde la perspectiva de un liberal estadounidense. En los poco más de 4 minutos de duración, Phil Ochs primero lamenta l'assassinato di Kennedy, luego però afferma che Malcolm X se llevó su merecido, luego dice che apoya il movimento por los derechos civiles y che ama a los puertorriqueños y a los negros siempre y cuando no se buden a la casa de al lado. Luego añade che si alguien sugiere llevar en autobús a sus hijos para que se integren en sus escuelas, espera che la policía anote su nombre. En fin, en la última estrofa el protagonista de esta canción, de esta sátira, revela que de joven era impulsivo, pero que con los años se ha vuelto más sabio y que por esta razón ha decidido delatar al oyente. Medio siglo después, Nacho Vegas vuelve a escribir esta canción reinventándola, adaptándola a los tiempos actuales. Aquí va.

La ironia, la satira del cantautore statunitense Phil Ochs, a chi reinterpretata, reinventata por el cantante australiano Nacho Vegas en 2016 en este EP que es una joya personalmente, a partir de su título, Canciones Populistas.

rock crudo, folk oscuro e country, con arreglos sobrios, avesses incluso casi austeros. No busca belleza clásica, sino verdad y ficción. Un disco que habla de culpa, de contradicciones, de responsabilidad individual. Es La Zona Sucia, firmado por Nacho Vegas en 2011, del que acabamos de escuchar este La Gran Broma Final. La Zona Sucia, igual que ese lugar incómodo donde uno deja de ser espectador para convertirse en protagonista de su vida, tomando partido, abandonando a la neutralidad. El conflicto político, el compromiso ético, pero también los errores, las adicciones y el desgaste emocional. Una tensión constante entre lucidez y autodestrucción. El 30 de octubre de 1936, la aviación alemana y la italiana, aliadas del bando nacional golpista, aquí en España, empiezan a bombardear Madrid. Es el comienzo de un asedio que durará 3 largos años. Estamos en el barrio de Lavapiés, precisamente en la calle Espada, al número 9. Frente a la puerta de lo que todos conocen como la Gota de Leche, hay una gran cola. Como todas las mañanas, unas madres están esperando su turno para recibir leche esterilizada en ese edificio para sus niños, que esta institución benéfica les otorga cada día.

0: para muchas de ellas y para 60 niños. El mundo se acabará para siempre ese día de hace 89 años. Una bomba lanzada por los militares sublevados del bando nacional acaba con su vida.
1: Muy buenas noches, mis queridos ciudadanos de Madrid.

Albert Pla con Alfred Garcia, Bombas en Madrid, canción que formó parte del proyecto audiovisual de Radio 3 en 2017 en el Museo Reina Sofía de Madrid para celebrar los 80 años de Guernica de Picasso. Así para recordar a la masacre del Gota de Leche, ese edificio del barrio madrileño de Lavapiés, donde el 30 de octubre de 1936, durante un bombardeo de las tropas fascistas que asediaban la ciudad, murieron decenas de personas, entre ellas 60 niños. Hoy, en el número 9 de la calle Espada, se encuentra

un colegio. No hay alguna placa, sino el recuerdo de los ancianos del barrio, de las memorias individuales, de la memoria histórica necesaria.

Pasarán unos años y olvidaremos todo. Se borrarán los embudos de las explosiones. Se pavimentarán las calles levantadas. Se alzarán casas que fueron destruidas. Cuanto vivimos parecerá un sueño. Son palabras duras de Juan Eduardo Zúñiga en el cuento Noviembre, la madre, 1936.

Palabras de Víctor Manuel, con un título inspirado en un verso del poeta Blas de Otero. España, camisa blanca de mi esperanza. La voz de Ana Belén. Y así, con Ana Belén y Víctor Manuel, seguimos en Café del Sur, en Radio 3, en nuestro X, en nuestro Instagram, buscando Dimi Papanicas, siempre con la K de Kilo, y en nuestro Facebook, buscando, como siempre, la voz de Café del Sur.

Poema de Miguel Hernández, musicalizado por Juan Manuel Serrat en 1972, en este disco importante, imprescindible, Miguel Hernández, del que Joan Baez se enamoró, sacando luego este tema para grabarlo en esta versión, para incluirla en su disco Gracias a la Vida de 1974. Un homenaje a Violeta Parra a pocos años de su muerte, pero sobre todo a Chile, en 1974, es decir, al Chile que sufría, caído bajo los golpes de la trágica dictadura militar del general Pinochet. Aquí llegó con tres heridas, Miguel Hernández, Juan Manuel Serrat, Joan Baez. Una manera para cantar su apoyo a los miles de chilenos encarcelados, detenidos, torturados, desaparecidos, a los que sufrieron en primera persona la dictadura.

del tercer album de studio del gruppo musicale argentino Patricio Rey y sus Redonditos de Ricota. Ese título del disco Un Bayón para el Ojo Idiota del año 1988 era todo preso espolítico.

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0: Nacho Vegas, el disco se titula Mundos Inmóviles Derrubándose, del año 2022, en este El Don de la Ternura. Mientras unos años antes, en 1992, Barcelona organizaba las Olimpiadas, el historiador Francis Fukuyama escandalizaba el mundo, o parte del mundo, publicando un libro en el que profetizaba con tonos apocalípticos el fin de la historia. Con la caída del muro de Berlín, el derrumbe de la Unión Soviética, el triunfo del neoliberalismo, decía Fukuyama, nuestra sociedad ha llegado al fin de su historia. Dos siglos de enfrentamientos se terminaban para siempre. En el futuro solamente habrá enemigos menores, de origen a lo mejor nacionalista o religioso. No habrá lucha de clase ni ideología. Todo se reducirá a simples batallas internas a la clase media. En el mundo posthistórico, la única utopía posible será la utopía liberal. Así su siniestra profecía en El fin de la historia, Francis Fukuyama. Y esta, al menos esta vez, quizás, no sea otra historia. Nos vemos la semana que viene, siempre en Café del Sur, en Radio 3, en nuestro X y en nuestro Instagram, buscando Dimmi Papanicas, siempre con la K de Kilo, y nuestro Facebook, buscando como siempre la voz de Café del Sur.
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Nos reencontraremos mañana bien temprano para seguir construyendo un Paraguay en libertad y en democracia. Buenas noches, Paraguay y el Mercosur.